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2: En un periódico del año 1955, Estados Unidos, fue publicado el siguiente artículo que al leerlo pensé en compartirlo con ustedes. Dice así: el miedo es la fe en reversa. El miedo es una creencia negativa en algo, y la creencia es la base de la fe. La fe es una actitud positiva en acción. Su actitud positiva es la suma total de todos los pensamientos en cualquier momento. Una actitud interior positiva tiene sus orígenes en las fuentes espirituales del alma propia. Es el medio a través del cual las adversidades pueden ser transmutadas a beneficios. Sus logros están limitados solo por su actitud interior, ya que es cierto que sus únicas limitaciones reales son aquellas que usted siembra en su propia alma. Mantenga una actitud positiva y su futuro será siempre brillante. El éxito llega a la persona cuya actitud es tal que espera éxito. La salud, la abundancia y la felicidad son el producto de una actitud positiva. Su actitud, ya sea positiva o negativa, entreteje en su carácter cada hilo de sus pensamientos. Recuerde que nuestra fuerza crece a partir de nuestras luchas, y no somos más grandes que aquellas circunstancias que permitimos que nos asusten o preocupen. La fe es un estado interior que ha sido denominado la fuente de poder del alma, según este artículo del diario, por medio del cual sus objetivos, deseos y planes pueden convertirse en sus equivalentes físicos, afirma. Además de una actitud positiva, libre de sentimientos negativos como la envidia, el odio, los celos y el miedo, la fe aplicada tiene otros fundamentos. Para crear una actitud interior favorable para la expresión de la fe, siga estas instrucciones, dicen. Primero, identifique lo que quiere y determine lo que dará a cambio de ello. Segundo, afirme el objeto de sus oraciones. En su imaginación, véase ya en posesión del mismo. Tercero, mantenga su interior abierto a la orientación interna. Y cuando usted sea inspirado por sus corazonadas, présteles atención inmediatamente, porque puede que éstas le traigan la respuesta que busca. Y cuarto, cuando sea rebasado por la derrota, situación en la que puede encontrarse muchas veces, recuerde que la fe de un hombre es frecuentemente puesta a prueba de muchas maneras, y la derrota puede solo ser su tiempo de prueba. Por lo tanto, acepte la derrota solo como una inspiración para hacer un esfuerzo mayor. Y el artículo de este diario termina diciendo: no existe algo como la fe colectiva. Usted debe tener un objetivo, propósito o deseo definido antes de que pueda disfrutar los beneficios de una fe aplicada. La fe, según la enfoca este artículo, es la orientación interna que no le traerá aquello que busca, sino que le mostrará el camino que usted puede tomar para conseguir lo que desea. Como vemos, todo este enfoque de la fe no está visto desde el punto de vista sobrenatural, sino desde el punto de vista humano, pero es muy importante aplicarlo cada día para tener una visión más positiva y realizar mejor los objetivos.
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0: Hola, hola, hola, hola. ¿Qué tal? ¿Cómo les va? Muy, pero muy buenos días para todos. Bienvenidos a esta edición de Día Viernes. En este viernes 4 de septiembre, aquí estamos para hacerles compañía, como lo hacemos todas las mañanas, desde la hora 7 hasta la hora 8, junto a todos ustedes, aquí en la sintonía de la 95.5 por Radio Las Parejas, donde también nos escuchamos por la web en www.radiolasparejas.com.ar. Mañana fría, la de este día viernes, porque está el fresquito, se siente adentro, está lindo, agradable, parece que no hiciera tanto frío, pero está frío afuera, tenemos un cielo despejado, alguna que otra nubecita perdida por allí. La temperatura en estos momentos en nuestra ciudad es de 3 grados, la sensación térmica de 1, 89 el porcentaje de la humedad, 1019 hectopascales la presión barométrica. El servicio meteorológico nos está anunciando buen tiempo para toda la jornada de hoy, con una temperatura máxima que podría llegar a los 21 grados. Y con buen tiempo le estamos abriendo las puertas al fin de semana que también va a ser lindo, agradable, pero frío. Sí, porque para mañana sábado nos anuncian cielo despejado, mínima de 2 grados, máxima de 15. Para el día domingo, cielo despejado, mínima de 2 grados, máxima de 13. El día lunes arrancaríamos con cielo despejado, temperatura mínima de 3 grados, máxima de 16. Así estamos arrancando el día lunes. Para el día martes, cielo despejado, mínima de 7 grados, máxima de 21.
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0: Nos quedamos igualmente con lo que nos indican para la jornada de hoy. Buen tiempo, cielo despejado, máxima de 21 grados, ¿sí? Y así, de esta manera, le estamos dando la bienvenida a esta nueva edición de Cada Mañana. Muy buenos días para todos y bienvenidos.

Y así estábamos comenzando musicalmente con la música de Los Cuatro de Córdoba. Vamos a arrancar compartiendo títulos en esta mañana de día viernes, sí, porque llegó el viernes y le estamos abriendo las puertas al fin de semana, ¿eh? Alison ya está en su casa. Alison sobrevivió al horror y volvió a su hogar. Todos me dicen que fue un milagro, es lo que dijo la joven, que con optimismo se asombra. Dice, antes veía la vida de otra forma más fea, más triste. Ahora le doy consejos a la gente. Les digo que hay que valorar mucho la vida. Es lo que dijo, ¿eh? Hace exactamente 2 semanas, el 20 de agosto, la sociedad se conmovió por el intento de femicidio del que fue víctima Alison, una joven de 18 años. Luciano de Gaspari le causó heridas de arma blanca en el tórax, la espalda, las manos, los brazos, la cabeza y el abdomen. Y luego de haber sobrevivido al brutal ataque que recibió por parte de quien era su expareja, la joven lo pudo contar. Dice, todos me dicen que fue un milagro. La verdad que estoy contenta. Quería salir, quería estar con mi familia. Me emocioné los primeros días que los vi. Los extrañaba un montón. Estuvieron desde el día 1 con todos mis familiares. Les quiero agradecer a todos. Es un milagro lo que me pasó. Ni yo lo creo. Me siento un ejemplo por la fortaleza.

Esa porque yo antes veía la vida de otra forma, la veía más fea, más triste, es lo que dijo Alison. Y además, es más, ahora le doy consejos a la gente, le digo que hay que valorar mucho la vida, valorar lo que es la salud, porque no sabes cuándo vas a estar bien y cuándo no. Ahora empiezo una etapa de sanación y un poco psicológica también, reintegrarme con todo. Yo sigo siendo la misma, así que voy a volver a estudiar el año que viene, voy a salir con mis amigos, voy a juntarme con mi familia, pero yo sigo siendo yo, es lo que dijo la joven que fue auxiliada por dos mujeres vecinas que escucharon el pedido de auxilio y no dudaron ni un segundo en forzar la puerta, abrirla como pudieron y llamar a la policía. Hallaron un feto dentro de un contenedor en Saavedra al 2800. Dos cartoneros que revisaban residuos cerca de la hora 17 dieron aviso a la policía tras encontrarlo entre la basura. La PDI analiza cámaras de seguridad para determinar quién dejó la caja. Femicidio en Villa Gobernador Gálvez. Había denunciado a su ex 48 horas antes y un video llegó a la fiscalía. Una filmación tomada por pescadores registró los últimos momentos del autor del crimen y permitió despejar dudas sobre la secuencia que terminó con su muerte. También se pudo saber que la víctima había radicado el 1 de septiembre una presentación legal por hostigamiento y acoso. Un video filmado por pescadores captó los últimos momentos del femicida que se suicidó arrojándose al interior de un vehículo en llamas en un sector costero de Villa Gobernador Gálvez. En ese auto, un Chevrolet Corsa, se encontraba el cuerpo de su expareja, Mariana Vanessa Di Paolo, cuya causa de muerte aún se desconoce. En la filmación que circula por WhatsApp, que ya está en manos de la fiscalía, que no tiene dudas de que el caso se encuadra en un femicidio seguido de suicidio. Aunque los cuerpos se encontraban calcinados, es un hecho que pertenece a Luis Rodrigo Arganeras y a Di Paolo, quienes habían sido pareja. Milei anunció proyectos para reforzar el reclamo argentino por Malvinas y la creación de una base naval. El presidente hizo los anuncios este jueves a la noche con un mensaje difundido en cadena nacional. El presidente Javier Milei anunció este jueves en cadena nacional una serie de medidas para reforzar el reclamo argentino de soberanía sobre las Islas Malvinas. Entre ellas, anticipó que envió al Congreso de un proyecto de ley de defensa de la soberanía nacional, la firma de un decreto para acelerar las sanciones contra empresas vinculadas con la explotación de recursos en las islas y la construcción de una base naval integrada en tierra.

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1: En el ámbito deportivo tenemos que decir que estuvo el ritual de Proso, cumplió 30 años. Null vivió su tradicional banderazo previo al clásico. Este jueves a la tarde en el Estadio del Parque Independencia se produjo una nueva muestra de fidelidad rojinegra. Las puertas se abrieron a la hora 17. El plantel salió al campo de juego poco después de la hora 18:30 y recibió el cariño de los miles de hinchas que coparon las tribunas Lionel Messi.
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1: Y así estábamos compartiendo títulos en esta mañana de viernes.

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0: Y así estábamos compartiendo este bloque de música ciudadana como hacemos todas en las mañanas, ¿sí? Ya pasaron 39 minutos de la hora 7 y nosotros hasta la hora 8 los vamos a seguir acompañando en esta nueva edición de Cada Mañana.
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así estábamos compartiendo Ritmo del Litoral de la mano de los Chembas. Más títulos de esta mañana: removieron e inhabilitaron por 10 años a un fiscal por una denuncia de simulación de robo y maltrato. La decisión fue adoptada por la Asamblea Legislativa contra Diego Gustavo Rodríguez Ibarros tras analizar el expediente disciplinario, que también incorporó presentaciones de trabajadores de la Fiscalía de San Jorge por presuntos malos tratos. La Asamblea Legislativa de Santa Fe resolvió remover este jueves de su cargo al fiscal adjunto del Ministerio Público de la acusación de la primera suscripción judicial, Diego Gustavo Rodríguez Ibarros, por la causal de mal desempeño de sus funciones. Además, dispuso su inhabilitación para acceder nuevamente al Ministerio Público de la acusación durante 10 años. Procesaron por lavado a Lelo Pérez. Nunca te van a perdonar un pequeño éxito, se quejó el empresario y negó vínculos con el narco. Procesaron por lavado a Lelo Pérez, su hijo, un socio y un ex policía. Nunca te van a perdonar un pequeño éxito, es lo que es, se quejó el empresario y negó vínculos con el narco. Dice, toda la parte mediática es lo que me destrozó, es lo que dijo. El juez federal Carlos Vera Barros procesó por lavado de activos de origen delictivo al empresario rosarino Leandro David Lelo Pérez, a su hijo Agustín y a su socio Marcelo Malatesta y al ex policía Maximiliano Novillo. La resolución fue dictada en el marco de la investigación impulsada por la Procuraduría de Criminalidad Económica y Lavado de Activos, pero los cuatro continuarán en libertad, ya que el magistrado mantuvo el criterio adoptado al resolver sus excarcelaciones. Balearon una vivienda en Granadero Baigorria y una mujer resultó herida. El ataque ocurrió este jueves al atardecer en una vivienda de Catriel al 600. Buscaban a un hombre que escapó en moto. Una mujer fue herida de un balazo este jueves por la tarde luego de que un hombre efectuara varios disparos contra una vivienda en Granadero Baigorria. El atacante escapó del lugar en una moto cuyas características ya tenía la policía y el hecho ocurrió alrededor de la hora 19. En la ciudad de Rosario dice que pintarán pare también en el asfalto para reforzar la señalización en las esquinas más riesgosas. El Consejo Municipal aprobó en la sesión de este jueves una iniciativa para implementar señalización horizontal en las intersecciones con mayor siniestros viales en la ciudad.

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1: Y compartimos un título más y apareció sin vida un ex funcionario de la Procuración a 20 días de declarar en un caso de corrupción K. Se trata de Guillermo Beligni, quien durante la gestión de Gilles Carbó fue subdirector general de la Procuración General de la Nación. Un exfuncionario de la gestión de Alejandra Gilles Carbó fue hallado muerto en las calles de la ciudad de La Plata a días de declarar en un caso de corrupción K. Se trata del ex subdirector general de Procuración General de la Nación, Guillermo Beligni. Estaba imputado en una causa por supuesta corrupción K por la compra de un edificio del organismo. Y ahora investigan si se trata de un posible suicidio. Fue hallado muerto de una puñalada.

0: Mañana fresca, pero con sol es lo que tenemos en estos momentos en nuestra ciudad y el Servicio Meteorológico sigue anunciando buen tiempo para lo que resta de esta jornada de viernes.
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Y nos estamos despidiendo de esta edición de día viernes, sí, porque es viernes y le estamos abriendo las puertas al fin de semana. La temperatura sigue siendo baja a esta hora, 3 grados, la sensación térmica de 1 grado. Recibimos un mensaje recién de un oyente que dice que en la zona rural se vio como una pequeña helada esta mañana. Le decía la sensación térmica de 1 grado, 88 el porcentaje de la humedad, 1020 hectopascales la presión barométrica. El servicio meteorológico sigue anunciando buen tiempo para lo que resta de esta jornada de viernes. Nos despedimos, pero nos quedamos en la sintonía de la 95.5 porque ya llega la mañana de la radio.

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Muy buen viernes para todos en este día 4 de septiembre del 2026, en una mañana súper agradable, con un cielo totalmente límpido, despejado, con un sol radiante que ha despejado, que ha aparecido desde hace ya varios minutos y nos está acompañando, y con una temperatura baja, pero ya enseguida estamos contándole todos los detalles relacionados a las condiciones climáticas, qué pasará el fin de semana con el tiempo y qué tendremos la semana venidera. A disfrutar, a vivir este viernes abriéndole las puertas al fin de semana y a vivirlo de la mejor manera posible. ¡Buen día, las parejas!

0: Hora 8:04 de esta mañana, de esta jornada, jornada soleada, es lo que le decía. 3 grados la temperatura actual, la sensación térmica es de 1 grado. La máxima para hoy, dicen, estará en 21 grados, así que a tenerlo muy pero muy presente, porque tendremos una tarde primaveral, como anticipándose a la nueva estación del año que va a llegar dentro de un par de semanas y un par de días. Tendremos ya la nueva estación de este año. El vientito es del sector sur, muy tenue, casi casi le diría imperceptible. La humedad elevada, 88%, la presión barométrica buena, 1020 milibares de mercurio, fase lunar cuarto menguante. Ya la luna está bien cortada por la mitad, la luminosidad, a eso me refiero, ¿no? Cuarto menguante, eso es lo que tenemos como fase lunar, buena visibilidad, le diría la óptima, la mejor. El sol, 7:19, apareció la primera fileteada ya en el horizonte, y la puesta del mismo, el atardecer, será a las 18:51, o sea, 6:51 de la tarde estará despidiéndose el sol en el lejano oeste. El pronóstico extendido para el fin de semana, por ejemplo, para mañana mayormente soleado, no hay probabilidad de desmejoramiento del tiempo, sí temperatura muy baja para mañana a la mañana, atenti, la máxima va a ser muy inferior a la que vamos a tener en el día de hoy, pronostican tan solo 15 grados para mañana por la tarde. Para el día domingo, más frío todavía, atención, soleado, con temperaturas bajas, y seguramente podremos volver a ver alguna que otra heladita. Día lunes soleado, martes también, miércoles parcialmente nublado, jueves, viernes con la probabilidad de algún que otro chaparrón, están pronosticando un elevado porcentaje de probabilidad de lluvias para el viernes de la semana venidera, o sea, dentro de una semana. Pero bueno, paso a paso, ¿no? Como decía Mostaza Merlo, para mañana soleado, sábado, y para el domingo también con temperaturas bajas y frío, atención, a no apagar el escabe, el calefactor. Escabe es una marca, ¿no? Pero ya ha quedado como la Gillette, más o menos, ¿no? Ha quedado impuesta el calefactor, las cobijas, los camperones, a tenerlo muy, pero muy presente todavía. Juliana, ¿qué dicen? ¿Cómo le va? Buen día, ¿cómo anda?
1: ¿Qué tal? ¿Cómo les va? Muy buen día para todos. Bien, bien, aquí estamos ya disfrutando de este día viernes, porque llega el viernes, llega el fin de semana, con buen tiempo, fresco, pero va, frío, ¿no?
0: Frío.
1: Antes un oyente nos decía que en la zona rural se notó un poquito la helada.
0: Y sí, sí, porque la temperatura es baja, ¿no? Decíamos 1 grado la sensación térmica.
1: Claro, así que, y bueno, por eso ya
0: no
1: también...
0: No es para andar en chancleta, ¿eh?
1: No.
0: Ni en camiseta malla, tampoco, ¿no?
1: Como antes de ayer. Antes de ayer sí, muchos ya andaban de shortcitos, socotas, porque en la tarde fue bastante pesadita, calurosa. Pero ya veníamos diciendo que eso iba a cambiar más cerca del fin de semana. Y es más, yo le planteé, bueno, yo ayer no estuve, pero yo le planteé a las chicas, digo, cuando vuelva Adrián le voy a consultar si la primavera arranca o no, el 21 de septiembre, digo, porque cuando
0: yo digo... Lo tengo guardado ahí en la gatera.
1: Claro, acá, cuando yo digo que llega el invierno, él me dice, no, el 21 de julio no, llega el invierno. Y así entonces digo, ¿qué pasa? No, digo, después le voy a consultar porque seguramente no arranque el 21 de septiembre.
0: Es probable.
1: Así que bueno, pero a abrigarse, a tener en cuenta que hay que cuidarse de estos cambios, ¿no? Tenemos mucho para compartir en el transcurso de esta mañana. En el ámbito del espectáculo, Sol rompió en llanto cuando ayer le dieron su derecho a réplica porque vio a su sobrino y a su hija, donde, bueno, ella decía que ella no aguantaba más y demás, pero bueno, ya está días nada más de la final, que, bueno, dicen que es una de las, mejor dicho, ya es finalista ella, que es una buena jugadora, pero que no sería la ganadora de Gran Hermano. Todo apunta a que Luana puede ser la ganadora de Gran Hermano. Ayer también un comunicado por parte de Gran Hermano con Yanina Sili, porque ella había demostrado su malestar con la visita, que es Martín, porque en realidad el malestar se le presentó porque ella confundió la amistad con algo más. Y él también había...
0: Esa es la Sili.
1: La Yanina Sili, sí, sí. Ajá. Y él también dice que por momentos se había sentido incómodo porque Yanina le hacía escenas de celo cuando Sol le pedía que le haga masajes o que le acaricie el pelo.
0: Está un poquito mejor Sol para hacerle masaje, ¿eh?
1: Sí, al lado de Yanina, oh, sí.
0: Mamma mía.
1: Está como 40 años mejor.
0: Justa, decía mi nietita, justa.
1: Así que entonces Gran Hermano le preguntó y ella tenía el poder de decidir si quería que se vaya o no. Pero el martes sí o sí se van todas las visitas. Entonces le dijo que no, que se quede hasta el martes, porque las visitas tienen la posibilidad también de ganarse un viaje. La última visita que está en la casa de Gran Hermano. Uh-huh. Así que bueno, dijo que no, que se quede Martín, que habían aclarado la situación y que eran amigos, ¿no? Después también vamos a estar hablando porque expusieron al Turco García con la salida de Mariela, su esposa.
0: Salió, pero casi le diría como Dios la trajo al mundo, ¿eh?
1: Sí.
0: Yo lo vi después en las redes sociales. Revoleaba el vestido, se le veía toda la ropa íntima.
1: Y el Turco no estaba ahí, pero bueno, todos obviamente después le hicieron en el streaming, le dijeron por qué el Turco se había alejado, y bueno, fue Cinzia la que despejó un poco las dudas, porque dijo, el Turco García, dice, siempre estuvo en todas las galas, dice, porque él era el que llevaba a las amigas de Mariela, pero se quedaba en el estacionamiento dentro del auto.
0: Ajá.
1: Para no exponerse y para que no le digan cornú o lo que sea, porque bueno, recordemos que él se enojó cuando ella bailó con Emanuel ahí.
0: Sí, fue muy alevoso.
1: Claro. Entonces, pero Cinzia, una ex participante, fue la que se encargó de decir que el Turco García siempre estuvo ahí. Dice, es más, yo lo saludé, hay que ver si es cierto o no. Después también, hoy se cumplen 12 años del fallecimiento de Gustavo Cerati, así que vamos a estar hablando de eso. Y se viene en el ámbito local, se viene el Owlet ya este fin de semana en nuestra ciudad, así que bueno, hay un poquito de todo para charlar.
0: Bien, saludo a Lucía. Lucy, gusto de saludarte, ¿cómo va? Buen día, ¿cómo anda?
2: Buen día, Adrián, buen día, Juli, buen día a los oyentes. Muy bien, con frío.
0: Frío, frío.
2: Sí, me sorprendí cuando salí.
0: Te salió muy de veranito esta mañana, creo, ¿eh?
2: No me puse bufandita.
0: Ajá.
2: Pero lo sentí en los huesos, ¿viste? Sí, el frío que te congela los huesos.
0: Sí. A nosotros.

0: primavera se termina el frío. No, vamos a tener todavía algunos días frescos.
1: Y sí, y algunas noticias también del espectáculo. Wanda movió una ficha y Mauro Icardi volvió a ver a sus hijas tras 2 meses de no verlas. Y Yanina Latorre estalló contra Maya Refico, que es la novia de Colapinto.
2: Colapinto.
1: Y su hermano, tras el cruce con un cronista, dos impresentables, fue lo que les dijo. Así que bueno, para hablar, y también tengo los invitados.
0: ¿Yanina Latorre dijo eso?
1: Sí.
0: ¿Dijo que otro es impresentable? Uh-huh. ¿Y ella?
1: Sí, es terrible. Así que
0: hay
1: bueno,
0: que mirarse para uno antes de hablar a veces.
1: Sí. Sí, es terrible.
2: Bueno. Pero ella dice que es correcta.
0: ¿Eh?
2: Dice que ella es correcta y no es mentirosa. No,
0: sin palabras. Títulos de esta mañana, el diario Clarín en la parte superior. Fútbol, 10.000 millones de dólares se movió en el mundo en esta ventana de pases que hubo, la más alta de la historia. 10.000 millones de dólares se pagaron por los pases de los jugadores. Sobreseen a los rugbyers franceses. La Suprema Corte de Mendoza confirmó los fallos previos. Habían sido acusados por abuso sexual en 2024. Milei amenaza con sancionar a empresas que operen en Malvinas. Anoche, por cadena nacional, lo anunció el primer mandatario y también anunció una nueva base naval en Tierra del Fuego, un poco para marcar la soberanía de la Argentina. En Chile, el presidente se reunió con su par, José Kast, ratificó que el estrecho de Magallanes es chileno y obtuvo el apoyo por el reclamo sobre Malvinas. Para el central, la gente no paga los préstamos por las altas tasas de interés. Otros titulares debían declarar en una causa por corrupción y apareció muerto. Guillermo Belingui, 55 años, ex funcionario de la Procuración General de la Nación en la gestión de Gil Garbó, estaba imputado y tenía que declarar en una causa por supuesta corrupción en la compra de un edificio de ese organismo. Lo encontraron muerto con una cuchillada en la calle en la ciudad de La Plata. Investigan posible suicidio. ¿Cómo que se suicidó? No hagamos boludeces.
2: Encima, el hombre, preste atención por qué causa, ¿no?
0: Claro,
2: tenía que declarar.
0: Causa de corrupción del kirchnerismo, ¿no? Y a otro que aparece muerto. Y ya van unos cuantos, La Corte confirmó la condena de 8 años al ex gobernador de Entre Ríos, Sergio Uribarri. Anulan el bozal legal de Tobillino y Tapia a periodistas. La Cámara Penal de San Isidro anuló el insólito fallo de un juez de Pilar que prohibía a periodistas y dirigentes políticos acercarse y tomar contacto con los responsables de la AFA. Un argentino detenido por una masacre en México es Diego Rosén, 51 años, es el principal acusado por el asesinato del músico Jonathan Meléndez Ochoa, de 38 años, su mujer, embarazada, su hija de 3 años y la empleada doméstica de 21. Solo se salvó el hijo de la pareja de 6 años que logró esconderse debajo de la cama. La sala de 3 años será obligatoria en Buenos Aires, es otro de los títulos de esta mañana de Clarín. El diario deportivo Olé dice 2 metros de alegría. Se enteró que ganó Boca, ¿no? Que pasó Boca a los cuartos de final, porque ayer no vino, digo, no debe haber escuchado radio, nada, Juliana, no sé haber
2: enterado. Ayer sinceramente no escuché nada, pero sí había escuchado la noche anterior.

0: Ah, sí.
1: De que ganó Boca. Bueno,
0: Montero, el héroe que cambió su imagen y agrandó un mito, es título del diario Olé. Otro título de Olé dice: renovarle por 3 años a Costa fue un error, lo dijo Diego Milito, presidente de Racing de Avellaneda. También habló del salto de calidad, que todavía no lo ha dado, ¿no? La foto es la de Messi, mate en mano, dice homenaje, despedite en casa, Messi merece un partido más en la Argentina con la albiceleste y la cinta ante su gente. ¿Puede ser en la fecha FIFA? Se preguntan, ¿en qué estadio? No va a haber estadio para albergar a la cantidad de gente que va a querer ir, sin lugar a dudas, a despedirlo a Messi, ¿no? El diario La Capital dice: Milei reforzará la soberanía argentina en las Islas Malvinas. Hay, dice, causas que están por encima de cualquier diferencia política. Es lo que habló Milei, y habló de una unidad nacional. Otros títulos de esta mañana: frente al río, el parque acuático estará terminado a fin de año en Rosario. Se viene el primer taxi eléctrico y hay 15 más por adjudicarse. Ledesma y Escobar palpitaron el clásico, el arquero canalla y el defensor leproso, en una nota que hace el diario La Capital en la previa del gran clásico de Rosario del próximo domingo. Un auto calcinado, investigan femicidio seguido de suicidio, destituyen a un fiscal y ya hay 10 casos que sacuden al Ministerio Público de la acusación. Ahora removieron a Diego Rodríguez Ibarros, quien estaba suspendido por simular un robo. Bueno, algunos títulos, en este caso, del diario La Capital, el decano de la prensa argentina.
1: Le decía que Sol rompió en llanto anoche en Gran Hermano porque le dieron el derecho a réplica y vio a su hija y a su sobrino. Ella tuvo esa oportunidad y, bueno, no pudo contener las lágrimas. En el día de ayer todos tienen, las finalistas tienen este derecho a réplica y, bueno, tuvo la oportunidad de ver a su sobrino y a su hija, y después también de hablar con su, primero con su mamá y su hermana, y después ver un video de sus hijas, ¿sí? Dice, los pequeños, le decía: hola tía, te quería decir que acá te extrañamos mucho y te amamos, y que cuando salgas de Gran Hermano me podés ir a buscar al cole, es lo que le dijo su sobrino, precisamente en su mensaje. Y después su pequeña hija Delfina dice: hola mamá, te quiero mucho, estoy orgullosa de vos. Es lo que dijo la pequeña, y bueno, es de ahí que, bueno, ella dijo, obviamente estalló en llanto, dice: no puedo más, los extraño mucho, no aguanto más toda esta situación. Y entonces después tuvo una charla con Gran Hermano diciéndole: bueno, ya llegaste hasta acá, falta muy poco, porque empezó a decir que se quería ir. Digo, la extraña justo ahora que ya está terminando la final, y claro, bueno, y sabe que está quedando muy sola, porque en realidad las que quedaron como finalistas es como que la apartaron un poco, no tanto, pero la apartaron un poco porque ella sigue provocando, y algo que decían los especialistas anoche, que no le sirve, pues ya está en la final, ahora hay que ver, tiene que hacer cosas para que la gente la vote, para que sea la ganadora de Gran Hermano, y ella sigue provocando y demás, así que bueno, hay que ver qué es lo que pasa con Sol, pero bueno, anoche ella también tuvo su derecho a réplica en una breve charla con su hermana y su mamá, y un video con su sobrino y su hija.
0: Bien.
2: Y antes hablaba de Wanda Nara y Mauro Icardi. Las hijas de los mismos se encontraron con su papá tras 2 meses sin verse. La noticia la dio a conocer Nora Colosimo, la madre de Wanda, que, bueno, es una angelita en LAM.
1: Ah, ahora sí es angelita ella.
2: Claro, así que ella estuvo hablando del tema.
0: La madre de Wanda está, sí, en LAM.
2: Ah, usted, sí, no estaba.
1: Usted no
2: cuando
1: estaba, sí, ahora es una angelita.
2: Sí.
0: Ah, mamá mía.
2: Sí, los, sí, martes y jueves va a estar.
0: Están la todos, tele, están todos. ¿Cómo le gusta, sí, la fama? Por Dios,
2: Pero bueno, por la tarde la periodista Naira Vecchio había informado que Wanda propuso en el expediente que Mauro Icardi vea a sus hijas, y el jugador de fútbol respondió que no tenía tiempo. Wanda dijo que cene con las nenas, las lleve a terapia, y se negó a todo. Sin club y sin ver a sus hijas desde hace 2 meses. Pero por la noche el futbolista había cambiado su actitud y según Colosimo, las niñas deseaban volver a Icardi, aunque el conflicto por los pasaportes y la residencia había generado un poco de enojo, pero finalmente las menores decidieron dejar atrás la diferencia y aceptaron compartir una cena con el padre, pero parece que Wanda le tuvo que insistir a Icardi de que se haga tiempo de ver a sus hijas.
0: Madre mía, qué amor, ¿eh? Qué amor. Que
2: sí,
0: tiene.
2: Un amor.
0: Impresionante.
2: Pero incondicional.
1: Después habla de la madre, ¿no? Y toda la historia, y que la madre le está reclamando para la mantención, que si él no tiene tiempo, entonces, ¿por qué no dio los papeles cuando tenía que volver las nenas? Ahora dice que se las quería llevar, él ahora claro. No tiene tiempo de verlas, no entiendo nada.
0: Bueno, hoy Día Internacional del Taekwondo, ¿eh? Así que hoy se celebra esto a nivel internacional. Mira, está como vino hoy, le llegó la primavera, ¿eh?
1: No, todavía no.
0: Bueno, la está imitando a usted, ¿eh? Día Mundial de la Salud Sexual, no hagan nada. Para promover
2: no.
0: Una mayor conciencia social sobre la salud sexual, los derechos sexuales y el bienestar. Hoy en Argentina es el Día Nacional de la Historieta.
1: Son tan lindas las
0: historietas. Sí, todas, de la época de Paturuzú, Paturucito.
1: Isidorito Cañones.
0: Oh, Dios mío, la Chaya.
2: Yo tenía Mafalda y Gaturro.
0: Niancú.
1: Ah, de Gaturro tengo yo guardado, sí. Ajá. Sí. Que no, no mío, porque yo no soy tan...
0: ¿Tiene algún Gaturro guardado? No, no,
1: no. No, una colección de mi hijo de Gaturro.
0: Bueno. Sí. Hoy es el día de la secretaria, así que a las secretarias que tengan hoy
2: feliz
0: un muy buen día.
1: Son muchas.
0: Día del inmigrante, hoy también se recuerda esto, y día del parapsicólogo argentino, para todos ellos que tengan hoy una muy, pero muy buena jornada. Esas son las efemérides.
1: Después le cuento porque sigue la guerra, no va a terminar más, la guerra de Tini Stoessel y su
0: me
1: familia.
0: Me tienen podrido, que lo solucionen ellos. ¿Qué miércoles me importa de la Tini, del marido y del tono?
1: Claro, nos olvidamos. Bueno, ahora está queriendo hacer cosas para volver a la pantalla, pero nos olvidamos la novela prácticamente de Wanda Nara y Icardi.
2: Sí,
1: y estamos
2: con
1: Tini. Bueno, el papá fue operado y le tuvieron que colocar un stent, pero está todo podrido, para decirlo de una palabra.
2: Sí.
1: No, este conflicto, él ahora insiste con que quiere cobrar por ser el creador de Tini Stoessel y de es tu papá, está bien que te llevó la carrera, todo. La mamá.
0: No es tu hija, dirá
1: sí,
0: usted.
1: Sí, ¿qué dice yo?
0: Ah, es tu papá.
1: Ah, él es el papá, quise decir. No, estar cobrándole a la hija porque es lo mismo que si porque la creó en
0: la
1: cuerpo.
2: Claro.
0: La madre también tiene que cobrar, más que el padre, ¿no?
1: Sí,
2: y la madre, en teoría, que si el padre muere, se queda con un 85% de todo lo de Clint.
1: Claro, y no quiere volver a la Argentina, ella está en Miami, no quiere volver a la Argentina por
0: la
1: todo
0: madre?
1: Por todo este, el hombre está ahí que está medio destartalado, destartalado de salud, y ella está allá, no viene
0: está
1: a cuidar
0: los trámites, ¿no?
2: Sí. No, pero no sé. Ellos están separados.
1: Claro, pero...
2: Pero sí. En este conflicto, juntos.
1: Claro, en este conflicto los dos muerden un poquito de acá y otro de allá. Así que va a estar bastante complicada la situación de Tini y todo este revuelo familiar, ¿no? Que ahora ella está en México, si no mal recuerdo, por la gira, que determinó sacar dos temas que le había hecho su papá. Dice que la sacó de
2: no los cantó.
1: No los va a cantar. Así que bueno, sigue todo ahí, vaya a saber en qué va a terminar todo esto, pero antes de ayer exponían de que la mamá había comprado, obviamente con esa parte de dinero de ser la mamá, de dos ventiladores, casi 2 millones de pesos cada ventilador, no sé qué era.
0: Y son ventiladores que tiran mucho aire.
1: Habrá tirado aire con perfume.
0: Y es probable.
1: Pero cada uno casi 2 millones de pesos. Me acuerdo, Pepe Ochoa lo expuso.
0: Pepe Ochoa tampoco.
1: Lo expusieron y contaban.
0: Tiene que hacer un 10, un 15, un 20, un 5
1: contaban
0: de la Liga
1: Madre. De algunos de los gastos que hacían diarios. No es que gastaban 50 mil pesos, 100 mil pesos.
2: No, no, 5 millones.
1: Sí, sí, no, muchísima plata. Así que bueno, hay que ver en qué queda toda esta situación, porque obviamente ella ahora quiere su plata, quiere recuperar también todas estas empresas que han hecho su papá sin ella ser integrante. Así que bueno, hay que ver cómo termina esta gran novela que empezó y me parece que va a seguir para... Se van a casar con Rodrigo de Paul y van a seguir peleando a ver quién...
0: Dios mío.
1: Que en realidad dicen que fue Rodrigo de Paul quien... le abrió los ojos, claro, a ella.
0: Sí, o el que pudrió todo, ¿no?
1: También, por preguntar, y ella hizo lo mismo y se encontró con toda esta situación.
0: Bueno, bárbaro, ¿eh? Le reitero, no empieza la primavera el 21, después le estoy contando.
1: ¿Le puedo preguntar algo?
0: No, no, ¿qué quiere preguntar?
1: ¿Si es antes o después del 21?
0: Ah, no, después se lo cuento. No, no, usted está muy ansiosa.
1: Pero quiero saber si van a crecer las margaritas o no.
0: No,
1: no. No hay más margarita en ningún lado.
0: Malbones tampoco, ¿vio?
1: No, ni margaritas, ni cala. Malbones, las calas.
0: Las calas no se ven más. Antes era tan normal en todas las casas había planta de cala. Porque al
1: ¿se acuerda que aquí nuestra vecina tenía?
0: Claro, no, ni me acuerdo. pero al margen es que todo el mundo... dice de la cala, veo que
1: sí, la relaciona con otra cosa.
0: Pero preste la atención a la flora.
1: Es hermosa.
0: Es impresionante.
1: Es muy delicada.
0: Sí. Así que bueno, tampoco hay cala, no hay más nada. Ya la gente tampoco lo cultiva mucho en sus hogares, ¿no? Sí.
2: Cambiando de tema, nos llega un mensaje por acá que dicen que hoy es el día del hincha de Sportivo.
0: Sí. Rompieron las bolas después de la medianoche.
2: Sí.
0: Tirando,
2: ¿ah, sí? No escuché nada.
0: Tirando bombas. Rompieron las bolas. Y lo tengo que decir con todas las palabras en mayúsculas. Ayer fue un día muy, muy caro a los sentimientos de Sportivo, pero por otra cosa.
1: Por otro motivo, claro.
0: Que fue muy doloroso. Se fue una persona extraordinariamente buena.
1: Y muy querida.
0: Y muy querida.
1: No solamente por los hinchas de Sportivo.
0: Y a la noche salieron, algunos boludos salieron a tirar bombas. Pero al margen. No me haga hablar por eso porque ya me tiene podrido con eso.
1: Se enoja.
0: Hace 21 años que siguen festejando lo mismo. Miércoles, déjense de joder. Bueno, 8:31. Si fuera del otro lado sería lo mismo, ¿eh?
1: Así,
0: y romperían las pelotas de la misma manera, ¿eh?
2: Sí,
0: no tenga la menor duda.
2: Indistinto.
1: Pero, hay folletitos también por la ciudad.
0: Hay que barrer. Ponele que está bien, querés tirar, eso cuesta plata.
1: Sí.
0: Y no culpen, no culpe a la gente que va a alentar de hacer esas cosas. Por eso digo que ayer fue un día de recogimiento, un día de tristeza para Sportivo. Pero bueno, recuérdenlo cada uno como lo quieran recordar, pero no jodiendo al prójimo, ¿no? Bueno, pero al margen, no me haga hablar de ese tema. 8:31 de esta mañana.
2: Y cumplimos con un pedido de música que hacían más temprano de un tema, Yo te recuerdo, de Juan Gabriel y Los Nocheros.

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0: 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Arrancamos con la ex nacional, primer repremio a la cabeza, el 07 anoche.
1: Es para el revólver y el policía.
0: 907-907 anoche en la ex nacional. Del segundo al décimo.
1: 379.
0: 402.
1: 975.
0: 270.
1: 500.
0: 709.
1: 472.
0: 192.
1: Y 495.
0: En la quiniela de la provincia de Buenos Aires, el primer premio anoche correspondió al número 69.
1: Es para los vicios.
0: 569. 5, 6, 9 anoche en la bonaerense.
1: Del segundo al décimo lugar, los números favorecidos: 615,
0: 361,
1: 921,
0: 993,
1: 047,
0: 921,
1: 729,
0: 749
1: y 540.
0: La quiniela de Santa Fe anoche. El primer premio, el 44.
1: Para la cárcel.
0: 844, 844 anoche en la Santa Fecina. Vamos hasta los 10.
1: 055.
0: 741.
1: 779.
0: 741.
1: 966.
0: 348.
1: 627.
0: 943.
1: Y 282.
0: Y en la quiniela de Montevideo, el 89 anoche a la cabeza.
1: Es para la rata.
0: 289. 289 anoche en la quiniela de Montevideo.
1: Del segundo al décimo lugar, los números favorecidos: 488,
0: 540,
1: 476,
0: 517,
1: 713,
0: 949,
1: 621,
0: 717
1: y 784.
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1: Y anoche también hubo un sorteo, un nuevo sorteo del bingo de bombero voluntario de nuestra ciudad. El cuaterno, los 50 mil pesos, y la quintina, los 56 mil pesos, fue para el mismo cartón. El número del cartón fue el 17.730 para Ariel Roldán, de calle 19, número 246. Vendió Elda Giuliano. El bingo acumulado quedó vacante para la próxima semana, 470 mil pesos. El bingo tradicional, los 60 mil pesos. El número del cartón ganador fue el 18.011 para Horacio Robledo, de cortada 11 bis, número 1.314. Vendió José Paisal. Y el bingo consuelo, los 46 mil pesos. El número del cartón ganador fue el 17.871 para Chichín Pesaresi, de calle 6 bis, número 731. Vendió Antonio Lemos. Los ganadores del bingo de bombero voluntario de nuestra ciudad.
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0: Bueno, y se acuerda que le acabo de decir que la primavera no empieza el 21.
1: Sí, ya me...
0: No empieza el 21.
1: Yo que el 21 iba a buscar las margaritas, que hablábamos que no, claro, hay tampoco margarita.
0: Aunque el calendario tradicional marca el 21 de septiembre.
1: Sí, que cae lunes.
0: Claro, el equinoccio que da inicio a la nueva estación ocurre en un momento preciso determinado por la ciencia. No lo marca.
1: ¿Qué dice la ciencia? No
0: lo marca
1: el calendario.
0: No, acá es la ciencia. Bueno, según el Servicio de Hidrografía Naval de la República Argentina, los cambios de estación en el hemisferio sur quedan definidos por cuatro momentos astronómicos claves expresados en la hora oficial argentina.
1: A ver qué tomo nota.
0: El otoño,
1: sí,
0: que ya pasó hace rato,
1: sí,
0: comenzó, se me cruzó, comenzó con el equinoccio del 20 de marzo y no del 21.
1: Ajá, un día antes.
0: Empezó el otoño el 20 de marzo a las 11:46. La primavera
1: ya llegó, la
0: va
1: primavera
0: a comenzar con el equinoccio,
1: sí,
0: del 22 de septiembre.
1: ¡Oh! Uno se adelanta, el otro se atrasa.
0: Y a las 21:05.
1: ¡Oh, tarde!
0: O sea, en la noche del 22 de septiembre. Yo, si Dios quiere, voy a estar de cumpleaños para el 22 de septiembre.
1: Bueno.
0: A esa hora. Puede ser que paguen algún asadito, algo por el estilo. Bueno, al margen.
1: Ya está pidiendo.
0: Y sí, para manguear hay que manguear.
1: Claro.
0: No tiene gracia. Así que la primavera va a arrancar con el equinoccio del 22 de septiembre a las 21:05.
1: Ya es casi terminando el 22.
0: Y bueno, ¿qué quiere que le haga?
1: Y bueno, pero yo creía que arranca el 21.
0: La esencia es la esencia. Y marca esto. De todas maneras, le voy a dar un anticipo.
1: Sí.
0: Porque estoy tan bueno esta mañana.
1: Ahora me dice que llueve.
0: Con este ambiente primaveral estoy
1: le
0: tan bueno.
1: Tiro con la agenda.
0: Que el verano va a comenzar,
1: sí,
0: el 21 de diciembre.
1: Bueno, ese sí.
0: Claro,
1: ese va bien.
0: A las 17:50.
1: A esa hora nos cocinamos el cerebro.
7: Sí.
0: Usted, yo no.
1: ¿Alguien no tiene cerebro?
0: No, me lo pienso cocinar. Así que el 21 de diciembre,
1: ay, vamos
0: a
1: bien
0: las
1: ahí,
0: 17:50, va a comenzar el verano.
1: Ahí está.
0: Anótelo porque yo ya ahora lo borro.
1: No, el 21 de diciembre.
0: Sí, el verano.
1: Verano.
0: A las 17:50. Téngalo presente. Bueno.
1: Listo. Tengo mi anotelo de primavera y de verano. Por eso yo le dije, le quiero preguntar y usted me dice, pero porque el invierno me lo adelantó. Ahora la primavera me la atrasa.
0: Es así.
1: Y ahora, el otoño me lo adelantó. Y ahora me atrasa la primavera, pero el verano. Justo.
0: Y se viene el niño, después le voy a estar contando.
7: Sí, un veranito de lluvia.
0: ¿Cuáles son las zonas de Argentina con mayor riesgo de tormentas y fenómenos extremos?
1: Bueno, espero que por acá no, que vayamos zafando. Eso es lo que espero.
7: Sí, que nos rodee.
1: No sé, así con ese... dijo la vaca. Vio, o la
0: no,
1: muda.
0: La nutria, o sea, sí.
1: La muda también.
0: No, la nutria.
1: Dijo la muda. Mi mamá lo decía
0: la
1: así.
0: La nutria.
1: Que la nutria hace así.
0: Sí.
1: No, no tuve el gusto de charlar con una nutria.
0: Así que después le voy a estar contando, porque estamos dentro de la zona. Estamos.
1: Ya me bajó el viernes.
0: Y bueno, sí.
1: Yo voy, me concentré desde ayer hasta
0: cuando
1: hoy.
0: Cuando llueve, que llueve, que estar, Juliana, y sí, dijo un amigo.
1: Que me pum para arriba, que acá viene el fin de llueve, semana llueve. Y ahora me dice, será posible.
0: Bueno. 8:58, sí, ¿qué quiere contar? A ver,
1: Horacio Pagani fue operado de urgencia.
0: Sí.
1: Fue intervenido luego de que le detectaran esta obstrucción.
0: Se le tapó un stent.
1: Exactamente, sí. Y bueno, dice que se está recuperando favorablemente.
0: Se lo cambiaron.
1: Fue un susto, nada más es lo que le dijeron, porque bueno, dentro de todo, su estado de salud es bueno, no es nada de otro mundo, es lo que dijo él. Me pusieron este stent aquí en la carótida porque estaba tapada, estoy bien. Ella estaba bastante tapada, pero dice, me estoy recuperando y pronto volveré a todas mis actividades, es lo que dijo. No es para una operación muy grande, pero estaba bastante tapada y eso puede traer consecuencias. Ya seguramente en horas me dan el alta y está todo bien, es lo que dijo Horacio Pagani.
0: Bien, bárbaro, sí.
7: Antes comentaba de Maya Refico y su hermano, que bueno, ella vivió una noche agitada durante el estreno para invitados de la obra Los ojos del perro siberiano y en medio de rumores, al final no son novios, hay rumores de reconciliación con Franco Colapinto. Era la novia.
0: La novia, la actriz.
7: Claro, y cantante también.
0: En realidad, nosotros porque seguimos a Franco Colapinto, pero en realidad es mucho más famosa ella que él,
7: Claro, sí. Ella porque capaz no es tan famosa acá, en Estados Unidos.
0: En Estados Unidos, ¿no? Obvio, sí.
7: Pero sí, es bastante famosa.
0: Ella es tango más famoso que él.
7: Y sí, así que bueno, en medio de rumores sobre una posible reconciliación con Franco, la actriz y su hermano Joaquín tuvieron un fuerte cruce con la prensa que la esperaba en la entrada y el hecho indignó a Yanina Latorre.
1: Ah, sí, se enojó.
7: Se enojó.
1: Porque en realidad ella no dijo nada, fue el hermano el que hablaba. Sí.
7: Ella se reía nomás.
1: Ni fu ni fa.
7: Sí.
1: Pero no quiso hablar de Franco.
7: No. Evitó directamente a la prensa y bueno, Yanina salió a hablar y dijo que bueno, dos impresentables, a ver, estás de novia con Colapinto, reina, te amigaste con Colapinto. Claro, pasaron en el helicóptero tomando mate, subiendo fotos, liqueando, yendo a las carreras, yendo el otro día a comer y toda la para... Ay, no, se pasó, como siempre. ¿Qué te cuesta parar y decir, estoy contenta, estoy bien?
0: Pero
7: fue lo que dijo.
0: Esta mujer no la conoce a ella.
7: Claro, no, porque le importa. No sabe.
0: No, pero digo, la impresentable nuestra.
7: Sí, sí.
0: La Torre. No tiene ni idea quién es esta chica.
1: Sí, pero en realidad, ella se cree que todo el mundo, sea de acá o no de acá, le tiene que llevar el apunte.
7: Sí, el apunte.
1: A ella, o la tiene que conocer y no es así.
0: No, pero
7: y responderle, irle con la...
0: Vuelvo a lo que dije al principio. Nosotros porque lo seguimos a Colapinto y estamos, porque ahora empiezan
7: claro,
0: las pruebas libres de Monza, pero... En Norteamérica, Europa la conocen a ella, Colapinto es uno más, ¿me explico lo que digo?
1: Sí,
0: o sea,
1: sí.
0: La famosa es ella, entonces esta mujer está desubicada como alpargata arriba del televisor, más o menos.
7: Solo porque no quisieron hablar a la prensa,
0: bueno,
7: nada más.
0: Están todos sus derechos, ¿qué tienen que
7: obligar? Es su vida privada, no se tienen que meter.
0: Pero seguro, basta, qué gente de miércoles, qué, che.
7: Bueno, sí, sí.
0: Sí, bueno.
1: Se enojó.
0: No, pero es cierto.
7: Es que se pasa un poco, Yanina.
0: Hay que bancarla a la loca esa, ¿eh? Miércoles,
7: sí.
0: Che.
7: Sí.
1: Diego la aguanta nomás.
0: ¿Usted cree?
1: Sí.
0: Si está todo el día por televisión.
7: Conmigo, por amor.
0: Debe dormir ahí en ESPN.
1: Bueno, por acá un oyente dice, Yanina Latorre, dice Yanina Latorre por Diego, porque si no, dice nadie
0: no
1: lo conoce.
0: No es Latorre.
1: Y no es Latorre.
0: Y no
1: por
0: es
1: eso,
0: Latorre.
1: Claro, porque ella no es Latorre.
0: Seguro,
1: si
0: ella
1: bien está
0: no es
1: con
0: Latorre.
1: Él, pero lo conocen por
0: usó el apellido de
1: su esposo.
0: De Diego Latorre.
1: Exactamente.
0: Que también anduvo en cosas fuleritas, ¿no?
1: jugaba en Boca.
0: No hablo de eso. Anduvo en cosas fuleritas.
1: Anduvo de todo un poco. Hoy día viernes.
0: Y ella, para no perder su apellido, se lo terminó bancando, ¿no? Uh-huh. A regañadientes, yo diría, ¿no?
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0: Penal, sí. Penal para River, Ya le cobraron un penal a favor, dele.
7: Tengo los invitados.
0: Ajá.
7: Le va a interesar.
0: Un
7: montón. Pero ya tiene preparado el sillón ahí.
0: Me vuelvo loco, Sí.
7: Tengo los invitados para la noche de Mirtha Legrand y el almuerzo de Juana.
0: Hoy,
1: Sí. Eso que es bien. Ya va a descansar sábado y domingo y descansa de nosotras, porque después usted
7: claro.
1: su actividad, no sé.
0: Y no es poca cosa, ¿eh?
1: Claro, por supuesto.
0: Y no es poca cosa, ¿eh?
1: Y eso que estamos en baja, eso, modo nomás.
7: Sí.
1: A ver, cuente.
7: Bueno, la noche de Mirtha, el sábado, va a tener, estar sentada en una nueva edición junto a las abogadas de Wanda y Mauri Cardi.
1: Eso va a estar lindo.
7: Sí.
0: Las abogadas de
7: Wanda y Mauro. Claro, Ana Rosenfeld y Elba Marco Vecchio.
0: Ajá.
1: Ellas van a estar dos. Frente a frente.
0: Ya grabaron, ¿no? Grabaron ayer, ¿no?
7: Sí. Claro, sí. Y también va a estar Karina Lavicoli y Luciana Rubinska.
0: Ah, Luciana Rubinska, sí, es una periodista deportiva acá. Uh-huh. ¿Y la otra?
1: La Vicoli es también
7: periodista
1: del espectáculo y una angelita.
0: Ajá.
1: Uh-huh. Que no tiene filtros tampoco.
0: ¿Cuatro mujeres?
7: Cuatro mujeres.
1: Y la señora.
7: Y bueno, claro, sí.
1: Y la señora.
0: Sí.
1: Que ya le están organizando el cumpleaños de los 100 años.
0: Ah, sí.
1: El nieto ya salió a decir que están organizando con todo, están con todos los preparativos para los 100 años de la señora Mirtha Legrand.
7: Y sí, el centenario.
1: Le van a traer la estatua de allá de...
0: De Villa Caña.
1: De Villa Caña. Sí. Ahí sí que... Chau Mirtha, se enloquece.
0: Sí.
1: No.
0: ¿Y la nieta a quién lleva? ¿Está por ahí, no?
7: Sí, lo tengo acá. Y el domingo vamos a tener Almorzando con Juana y la actriz Patricia Echegoyen y su colega Martín Seffel. Y además va a estar la actriz e influencer Juli Castro, la leona campeona del mundo, Sofía Cairo, y el bailarín Iñaki Urlesaga.
0: Bárbaro. Los invitados, aquellos que miran a Mirtha, los que miran a Juana, y los que miran a Pepa, todos.
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0: Su querido River juega el domingo, Juliana.
1: Domingo.
0: Sí, okay. Domingo, casi nochecita ya, 19:15. Recibe a Independiente Rivadavia de Mendoza.
1: ¿Por qué dice que ya tenemos penal?
0: Porque siempre tienen penal ahora.
1: Qué evidente ahora es.
0: Cuando se quejan de los árbitros empiezan a darle penales. Así, bueno. Boca va a jugar en Mendoza. No volvió a Buenos Aires, de Córdoba. Pasó directamente, creo que viajaban hoy, a Mendoza. Para jugar con Gimnasia y Esgrima de Mendoza, que va segundo en la tabla de posiciones. Boca iría con un equipo totalmente de emergencia. Jugaría con 11 que no fueron titulares. Lo que pasa es que Boca juega el martes. Juega el martes por Copa Sudamericana. Ustedes no están ahí. No están
7: Boca,
0: más.
7: Boca.
0: No están más.
1: Cállese usted, que es de central. ¿El clásico va el sábado?
7: El domingo.
0: El domingo.
1: ¿A qué hora?
0: 3:45. No, si ya preparó.
7: Después del asado.
0: Todo,
7: Sí.
0: Después del asado, ¿eh? ¿Escuchó?
1: Después de. ¿A qué hora vamos? Sí, tarde. Me llegó el agua al tanque tarde.
0: Sí, viene media retrasada. Con delay. Llegó con delay. Bueno, ¿a qué hora vamos?
1: 3 de la tarde.
0: Central Newell a las 3 menos cuarto del domingo.
7: Acá llegó mensaje.
0: ¿Sí?
7: Uy, sí. Le va a gustar a la Juli. Buenos días.
1: Buen día.
7: ¿No comentaron nada de la ayudina a los bosteros en los penales cuando se adelantó Montero al VAR? No lo vio.
0: ¿Pero qué se va a adelantar? No hay VAR en la Copa Argentina.
1: Yo sabía que alguien iba a aparecer para acompañarme, lo que ya
0: yo
1: no
0: me acuerdo
1: estar.
0: El año pasado cuando el arquero de River fue...
1: ¿cómo fue el año pasado.
0: El arquero anterior. ¿Cómo es el arquero anterior?
1: Sí.
0: De que no me sale el
1: nombre. Clemente.
0: Sí, ¿cómo es?
1: Armani.
0: Armani. Que el periodista le dice, Clemente. Te adelantaste. Y sí, dice, acá dice, no hay VAR. Me acuerdo que lo dijo, ¿no? Acá no hay VAR y podemos cometer ese pequeño adelantamiento. Y es normal eso, es normal.
1: Sí, porque aparte yo no soy arquera ni nada, pero uno entiende la adrenalina de lo que debe ser un penal, porque obviamente cae toda la responsabilidad en el arquero. Y estar allí, veo que están moviéndose.
0: No, tiene que tener, en el momento que parte la pelota, tiene que tener un pie, aunque sea, arriba de la línea, de cal.
1: Claro, pero bueno, pues yo digo...
0: No es más
1: yo,
0: de cal, ahora es de látex.
1: Sí, yo digo, hay que estar en ese momento, en esa situación, que a lo mejor inconscientemente
0: se mueve. Imposible, sí. Pero bueno, ahí está, ¿no? Boca pasó a la próxima ronda de la Copa Argentina. Sí. Ahora con Racing. Mendoza, Gimnasia de Mendoza, es muy buen equipo, ¿eh?
7: Sí.
0: Le falta el goleador. No lo tiene para este partido, pero muy buen equipo que ascendió este año Gimnasia de Mendoza, sí. Así que bueno,
1: hay que ver qué pasa.
0: Sí, vamos con la operadora, disponga, tenemos seguramente el informativo y después tenemos notas. 9:09.

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2: Doce minutos pasaron de la hora 9, 8 grados la temperatura actual en Las Parejas, la sensación térmica 7 grados, la humedad un 73% y 1020 hectopascales la presión atmosférica. Cielo soleado. Locales. Municipalidad de Las Parejas y Dirección de Industria y Desarrollo Económico invitan a la quinta edición del Aula de Las Parejas, este domingo 6 de septiembre, de 10 a 17 horas en el Salón de la Escuela 648 en Avenida 16. Regionales. Casilda recuperaron un celular robado y aprendieron a un joven por encubrimiento. La investigación se inició a partir de una denuncia por la sustracción de un teléfono celular que habría sido cometido por dos hombres que luego se dieron a la fuga. A partir de distintas tareas investigativas y mediante medidas destinadas a establecer la activación y utilización de la línea correspondiente al dispositivo sustraído, los investigadores lograron determinar que el teléfono podría encontrarse en poder de un joven de la ciudad.
0: Nacionales.

0: rusos mientras espera la llegada de enviados de Estados Unidos a Kiev para abordar la situación de la guerra, según informes oficiales.
1: Deportes.
0: Fútbol. Comienza el Mundial Sub-20 femenino. La Copa arrancará con el debut de la Albiceleste este sábado 5 de septiembre a las 10 de la mañana en el Estadio Arena Katowice de Polonia.

0: Información necrológica. Falleció hoy 4 de septiembre en Las Parejas a la edad de 98 años, Elcia Irene Castellano. Su cuerpo es velado en calle 19, 1081 y será sepultado hoy a las 15 horas en el cementerio local. Previo responso en la sala velatoria, Servicio Sociedad Italiana. Ocho grados, la temperatura actual, una sensación térmica de 7 grados, la humedad 73% y la presión 1020 hectopascales. Cielo mayormente soleado. La hora 9:16 minutos.
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0: Minutos pasaron de la hora 9, lo seguimos acompañando en esta mañana de viernes y ya se viene el próximo domingo la quinta edición del Outlet Las Parejas 2026. Por eso tenemos del otro lado de la línea a la secretaria de Industria del municipio, a Daniela Riva, a quien la vamos a saludar. Daniela, ¿cómo estás? Muy buenos días. Juliana te saluda.
3: Hola, muy buenos días. Muchas gracias por recibirme.
0: Daniela, bueno, contanos, porque ya está, digamos, prácticamente todo encaminado para el próximo día domingo.
3: Sí, así es. Ahí estamos ultimando temas de la organización, así que ya se nos viene esta quinta edición, que la verdad me pone bastante contenta porque tenemos bastantes comercios anotados, varios son la primera vez que van, así uh-huh. que va a ser una linda experiencia.
0: Linda experiencia para los nuevos y otros que ya son tradicionales.
3: Exactamente, sí, sí.
0: Daniela, más allá de también de todos los comercios que van a estar exponiendo allí, también se le va a dar algo de espectáculos para el público que se dé cita el próximo día domingo.
3: Y vamos a contar con música durante el día, así que además de eso van a estar los comercios, obviamente, vamos a tener un patio de comidas con propuestas varias, así que va a estar lindo.
0: Una buena propuesta teniendo en cuenta que arrancaría a las 10 de la mañana y finalizaría cerca de la hora 17 para ir y recorrer y también poder almorzar algo allí en el Outlet.
3: Exactamente, sí, de 10 a 17, les recuerdo por las dudas, en el salón de la escuela 648 que va a estar al lado de la terminal. Así que sí, los esperamos durante el día para pasar un buen rato.
0: Y para tener en cuenta, porque hay gente que pregunta, bueno, esto es con entrada libre y gratuita.
3: Entrada libre y gratuita, obviamente. Y bueno, te comento un poco también para que sepan más o menos los rubros que vamos a tener. Sí. Porque esto no es solamente sobre indumentaria, que vamos a tener indumentaria femenina, masculina, infantil y deportiva. También van a haber fundas y accesorios para celular, tecnología, marroquinería. También vamos a tener lencería y pijamas, regalería y polirrubro.
0: Así que de todo un poco es lo que van a encontrar allí el próximo domingo.
3: De todo un poco, con buenas promos para aprovechar, así que los esperamos.
0: Bien. Daniela, ¿nos reiterás entonces y haces extensiva la invitación para toda la comunidad?
3: Sí, por supuesto. Los invitamos y los esperamos este domingo 6 de septiembre de 10 a 17 horas en el salón de la Escuela 648, al lado de la terminal, para pasar un lindo momento y aprovechar buenas promos y descuentos.
0: Bien, Daniela, te agradecemos muchísimo estos minutos que nos has brindado y también toda la información, y obviamente seguiremos difundiendo la invitación para toda la comunidad.
3: No, muchísimas gracias a ustedes por el espacio.
0: Gracias y que tengas buen día.
3: No, igualmente.
0: Hasta
3: adiós.
0: Luego. Así estábamos dialogando con la secretaria de Industria, Daniela Riva, donde, bueno, invitaba a todos a esta quinta edición del Outlet Las Parejas 2026. Reitero una vez más, es el día domingo, desde la hora 10 hasta la hora 17, en el salón de la Escuela 648, allí en Avenida 16, pegadito a la terminal de ómnibus.
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0: mañana. Estaba observando por acá el tema de el fenómeno del Niño, ¿no?
1: Ah, cuente.
0: Esto va a persistir durante varios meses. Fundamentalmente son los meses ahora, desde septiembre, o mejor dicho, octubre, noviembre y parte de diciembre. Y las zonas más afectadas de Argentina en lo que hace a precipitaciones aparece en el noreste y en el litoral argentino, ¿no? Litoral argentino estamos nosotros. Pero
1: estamos
0: no,
1: ahí.
0: Pero no es la peor zona, atención. Un informe reciente indica que en sectores de Misiones y el norte de Corrientes las anomalías previstas podrían superar los 150 a 200 milímetros. Reitero, Misiones y norte de Corrientes, donde normalmente llueven unos 120 milímetros, se prevé entre 150 y 200 milímetros para el mes de septiembre, este mes que ha comenzado hace escasos 4 días de cumplirse.
1: Donde la gente linda nace.
0: ¿Cómo?
1: Donde nace toda la gente linda, como las flores.
0: ¿En Misiones?
1: No, en septiembre.
0: ¿Dónde, dice usted? ¿Cuándo sería?
1: ¿Cuándo?
0: ¿Cuándo?
1: Digamos, en el mes de septiembre nació mucha gente linda.
0: Sí, sí, una de mis hijas. Sí. Obvio. Mi hermana. Sí, sí, un mes para recordar.
2: Mi. Claro, sí. Juli también.
1: Ah, toma. Me dijo que sí. Ay, gracias.
0: No, yo no sé por qué había invitado al asado. No sabía que era por eso. Juliana, ¿era por el cumpleaños? ¿El asado?
1: Yo lo invité, ella dijo que iba a comer asado después de... Yo ni nombré el asado.
2: No, sí, lo esperamos también.
1: El asado del sí, clásico, no, no me mezclen sí, los no, tantos, no, porque sí, el lunes es lunes, ya arranca la actividad laboral.
0: Yo como lunes, martes, miércoles, todos los días. Bueno, decíamos que las zonas más afectadas van a ser la parte sur, o mejor dicho, este de Formosa, el este del Chaco, norte de Santa Fe, Corrientes y Misiones.
1: El norte de Santa Fe ya viene castigado.
0: Sí. Sí, y otros sectores también castigados pueden llegar a ser la parte centro y sur de San Juan y buena parte del centro y oeste de la provincia de Mendoza. Esas son las zonas más afectadas. Las zonas de nuestra, por ejemplo, van a ser superiores a lo normal, pero no va a ser tan estrepitosa como otros sectores de la Argentina. O sea, toda la parte de San Luis, Córdoba, centro-sur de Santa Fe y Entre Ríos y buena parte de Buenos Aires va a ser superior a lo normal, pero no tan elevado los efectos de El Niño. Después hacia el sur también van a ser por encima de lo normal y por debajo de lo normal va a ser la zona sur contra la cordillera, allá en Santa Cruz, Tierra del Fuego, y toda la parte noroeste. O sea, estamos hablando de Catamarca, La Rioja, Tucumán, parte de Salta, el sector oeste, y el sector oeste de Jujuy va a haber precipitaciones inferiores a lo normal. Eso es lo que están diciendo. Después usted sabe que el tiempo hace lo que quiere.
1: Sí, sí, sí, eso no me cabe ninguna duda.
0: Sí, sí, sí, es así. Así
2: se que, espera bueno, cualquier cosa.
0: Sí, sí, ¿tiene algo para comentar por ahí?
2: Sí, tengo algunos mensajes que estuvieron llegando. El que dijo que, bueno, el VAR no lo vio. Dice que sí, en estas semifinales sí está el VAR en la Copa Argentina.
0: Ahí VAR, bueno, ahí VAR. Está bien, para tomar un cafecito. Se ve que los muchachos estaban distraídos. Están distraídos, tienen que tomar un cafecito de vez en cuando. Y justo pestañearon y no lo vieron. Bueno, no hagan lío, por favor. Penal para River.
1: Bueno,
0: Bueno,
2: sigan nomás. Y después otro mensaje dice, hola, buen día.
1: Buen día.
2: Anoche yo venía cerca de las 12:30 a una de Cañada con una amiga y me dio tanta vergüenza ajena ver cómo pusieron bengala enfrente de Argentino. Después vi un chico con gomera haciendo desastre por la ruta corriendo y cantidad de botellas de bebidas. Así que bueno, un poco lamentable.
0: Y lo más lindo es que esa hora no hay nadie en Argentina.
2: No, es solo para hacer daño.
0: A las plantas únicamente.
1: Molestar las cotorritas que están durmiendo.
0: Sí, bueno. Usted me comentaba y me mostraba una foto de que ha comenzado a hundirse el pavimento recién inaugurado del puente del río Carcarañá.
1: Sí. ¿Cuánto hace que supuestamente lo habilitaron?
0: 2 meses.
1: Menos, me parece.
0: Menos.
1: No, me parece que menos de 2 meses. Y la capa asfáltica está hundida y todo, o sea, esto obviamente es la preocupación de los vecinos, ¿no? Y se ve en la fotografía. Digo, ¿con qué lo arreglaron? ¿Con lo más barato que había?
0: Y no tenga la menor duda, No tenga la menor duda. Eso lo hizo Vialidad Nacional.
1: Claro, pero muchos camiones pasan por ahí que no deberían, que no deberían.
0: ¿Por qué no deberían?
1: Y con mucho peso.
0: Pero toda la vida pasaron, Juliana.
1: Sí, antes de la autopista se pasaba todo por allí.
0: ¿Y sí?
1: Pero igual.
0: Decí que está la autopista, señor. Imagínate lo que hubiese sido viajar a Rosario, ¿cuánto? Durante 8 meses, fácil.
2: Sí. Dice por acá que a mediados de agosto, o sea, ni 15 días que...
0: ¿Que lo entregaron?
2: Que lo entregaron cuando estuvo cerrado desde septiembre del año pasado.
1: Porque lo habían terminado, pero no dejaban pasar a la gente. Había algunos imprudentes que corrían
0: algunos que se cayó el camión.
1: Corrían las vallas y pasaban igual. Pero es notorio, ¿no?, la rotura. ¿Y cuánto va a durar así? Y entonces algunos decían con la lluvia.
2: Claro.
1: Está pronosticada la lluvia.
0: Ni hablar. Bueno, y ni te cuento si llega a desbordar otra vez el puente,
1: sí,
0: ¿no? El agua.
1: ¿Y así arregla las cosas de la nación?
0: No,
1: había para hacer uno nuevo.
0: ¿Y ¿Qué dice puente nuevo? Sí. No, Juliana.
2: No, acá un oyente dice, buenos días.
1: Buenos días.
2: Lo arreglaron así porque no hay plata.
0: No, lo arreglaron así porque son inútiles. Porque se demora lo mismo hacer algo mal que hacerlo bien.
2: Y sí.
0: Se demora lo mismo.
1: Y sí.
0: Entonces, hacelo bien.
2: Perdura en el tiempo, claro, es la diferencia.
0: Ya que lo vas a hacer, hacelo bien. Pero bueno, es lamentable.
1: Y está bien la preocupación de quienes están siempre ahora usando esa vía, ¿no? Para
0: el ómnibus vuelve a pasar por ahí.
2: Claro, sí, pasa por ahí.
0: ¿Los ómnibus vuelven a pasar por allí?
1: Claro.
0: Porque tienen que entrar en todos los pueblos.
1: Exactamente.
0: Así que antes hacían toda la vueltita, iban hasta Correa, de Correa levantaban por la autopista.
1: Claro, porque cuando usted iba a averiguar, te decían, este va por autopista,
0: claro.
1: O este otro ahora va por autopista, y ahora ya no, digamos, pueden pasar.
0: Un verdadero peligro, realmente.
2: Sí.
0: Así que bueno. Hora 9:41 minutos, sí, dígame, a ver.
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0: Las operadoras del yacimiento Cilión en las Islas Malvinas respondieron a las sanciones de Milei, dijo no tendrán efectos materiales. Rock Hopper y Navitas emitieron un comunicado conjunto en el que aseguran que sus licencias son válidas, que están respaldadas por el Reino Unido y que el proyecto de extracción petrolera avanza según la agenda prevista. Eso es lo que dicen, ¿no? Las dos compañías con licencia para operar en este yacimiento petrolero, Cilión, al norte de las Islas Malvinas, de soberanía británica y reclamada por Argentina, minimizaron en el día de hoy las advertencias del presidente argentino Javier Milei de aplicar sanciones a quienes exploten los recursos naturales de las islas. En una declaración conjunta, la empresa británica, y acá el tema, ¿cómo? ¿No tiene tanta amistad en Milei con Israel, con los judíos? O sea, y la sí. otra empresa es israelí. Se supone, uno cree, de que si el gobierno argentino respaldó a Israel, Israel debería respaldar al gobierno argentino. Entonces le debería prohibir a su empresa, a la empresa de su país, que venga a explotar recursos a un lugar que está en litigio. Porque las Naciones Unidas, en su momento, cuando dijeron que se debería definir el tema de la soberanía de las Islas Malvinas, para los ingleses son las Falkland, no se deberían explotar los recursos hasta tanto no se defina la soberanía. Y la soberanía no se definió todavía.
1: No.
0: Es un lugar pirateado, podríamos decir, por los ingleses. De todas maneras, dicen que resaltaron que las licencias legalmente otorgadas por el gobierno local en Malvinas siguen siendo válidas. No se espera que los recientes acontecimientos tengan efectos materiales en las actividades del proyecto de esta explotación de petróleo, ¿no? Bueno, el tema es bastante extenso, pero han hecho o hacen caso omiso a las advertencias de la Argentina con respecto a la extracción de petróleo en jurisdicción a Argentina, porque las Islas Malvinas en realidad son argentinas. Para ellos la soberanía es británica, pero para nosotros es argentina.
1: Así es. Hay horas de nostalgia en la ciudad de Cañada de Gómez porque están derribando la casa natal de Juan Ramón.
0: Ah, mire usted.
1: Esta antigua vivienda está siendo demolida y obviamente todas la recuerdan por ser la casa natal de Ellery Guirrech, que era conocido artísticamente como Juan Ramón, que nació el 13 de enero de 1940 en Cañada de Gómez. Él era hijo de Juan Rech, inmigrante italiano, oriundo de Mel, en la región de Véneto, y de Magdalena Peretto, nacida en Campana. Dice que el Larry, como se llamaba, pasó sus primeros años allí en la ciudad de Cañada de Gómez, hasta después trasladarse a Campana. Y bueno, y la historia también dice que él nunca se olvidó de Cañada de Gómez y en que varias oportunidades este ídolo musical estuvo allí y fue recibido con mucho cariño y volvió a su barrio y era un verdadero ídolo en el Club Brown allí en Cañada de Gómez. Así que bueno, dice que nostalgia está teniendo la ciudad de Cañada de Gómez porque están demoliendo la casa natal de Juan Ramón.
0: Hoy hay prácticas libres en el circuito de Monza, van a ser a las 11 de la mañana, hora argentina, 16 horas de Italia, prácticas libres. Mañana sábado a las 7:30 hora de la Argentina, hay también prácticas libres. La clasificación mañana será a las 11 de la mañana y la carrera 53 vueltas irá el día domingo a las 10 horas de la Argentina. Así que a tenerlo presente para aquellos que quieran verlo. Ahora a las 11 de la mañana, Televisa, Fox Sport, quien televisa las prácticas libres y la carrera del próximo domingo. Así que hoy 11 horas, mañana a las 7:30 las prácticas libres, a las 11 de la mañana la clasificación y el domingo a las 10 de la mañana la carrera a 53 vueltas en Monza de la Fórmula 1 con Franco Colapinto.
1: Hoy se recuerda, se celebra, mejor dicho, no se celebra, se recuerda los 12 años del fallecimiento de Gustavo Cerati. Uh-huh.
0: 12 años.
1: Sí, y también...
0: Estuvo casi 5 años en coma.
1: 1.571 días en
0: claro,
1: coma.
0: Claro, sí, por eso te digo. Que, casi, o sea, menos, 4 años y pico, ¿no?
1: 4 años y algo. El líder Soda Stereo cerró en Caracas en 2010, el que sería su último recital antes de la crisis de salud. Y recordemos que él falleció el 4 de septiembre de 2014, a los 55 años, luego de permanecer durante 1.571 días, un poco más de 4 años, internado. Así que hoy, obviamente, todos los fanáticos de Gustavo Cerati lo recuerdan con mucha nostalgia.
0: Muy bien, bárbaro. La hora 9:48 minutos, ¿quiere decir algo?
2: Sí, tengo algunos mensajes por acá. Primero, antes escuchábamos en septiembre, Tú Fuiste Mía, que nos hacía un pedido José, nos manda videos de escuchándonos. Siempre los escucho junto a mi señora Susana todos los días.
0: Gracias.
2: Son mi compañía. Gracias. Así que le agradecemos. Después, bueno, también nos llega otro mensaje hablando de lo mismo, de lo que pasó en la ruta, lo del...
0: El puente.
2: Claro. Hace 3 años que repavimentaron la Ruta 9 desde la Rotonda Cañada. Ya se está levantando el asfalto en varios lugares. Se siguen choreando la guita, como el gobierno anterior. Por eso las obras no duran nada. Nadie controla nada. ¿Será posible que nadie piense en cómo viaja la gente? Rutas que están hechas pelota. Sí, la 178 está peor que las rutas de Ucrania, que hace 3 años que están en guerra.
0: Sí, yo creo que sí. Sí,
2: es terrible.
0: No, la 178, ni hablar. Hay que andar esquivando y andamos en zigzag, vamos por el...
2: Y con la niebla que hubo en estos días era un peligro bárbaro.
0: Dios mío.
2: Si llegaba a esquivar un pozo y no veía un auto que venía adelante, se podría haber armado un desastre.
0: Gracias a Dios no pasó nada.
2: No, obviamente, hay que tener cuidado.
0: Seguro.
2: Y nos llega otro mensaje que dice, hola, buenos días radio.
0: Buen día.
2: Hago un comentario, habla mucho de los problemas que va a ocasionar la lluvia del Niño. Yo hice un reclamo sobre los desagües de la avenida 13 y ruta entre 15 y 13. Ese desagüe está todo tapado con tierra y basura. Pregunto cuándo lo van a mirar y limpiar antes que llueva. Eso se inunda porque no alcanza a salir el agua.
0: Sí, es cierto. Son desagües añejos.
2: Uh-huh. Sí.
0: Añejos.
1: Que no se canse de hacer el reclamo.
0: Claro, siga vaya.
1: Siga reclamando.
0: Patee el mostrador, si no le dan bola.
2: Es lo que falta.
0: Esta,
2: ¿no?,
0: es la realidad. Sí, pero no hay otro. No hay otro, porque cuando llegue la lluvia ahí... Todos se van a rajar las vestiduras, ¿no?
1: Me sacó las palabras de la boca.
0: Seguro. Bueno, seguimos en la mañana de la radio, de Radio Las Parejas, la radio del pueblo.
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0: 9 minutos pasaron de la hora 10 de esta mañana. La temperatura actual en las parejas, 9 grados. La sensación térmica también 9 grados. La humedad, un 69%. Y la presión atmosférica, 1020 hectopascales. Cielo soleado. Locales. Municipalidad de Las Parejas y la Dirección de Industria y Desarrollo Económico invitan a la quinta edición de Aule Las Parejas, este domingo 6 de septiembre de 10 a 17 horas en el Salón de Escuela 648, Avenida 16, al lado de la terminal de ómnibus. Regionales. A una semana de la feroz tormenta en Las Rosas, continúan los trabajos de limpieza en el Parque San Martín. El temporal que afectó a la ciudad de Las Rosas continúan las tareas de limpieza y recuperación de los espacios públicos que resultaron afectados por la intención del fenómeno meteorológico. Nacionales. Malvinas. Los anuncios de Milei derrumbaron el precio de las acciones de las petroleras que operan en SEA en León. La empresa británica Rock Shopper se desplomó el 10% al inicio de la rueda bursátil de este viernes en la Bolsa de Londres. Internacionales. El diésel en Estados Unidos se dispara a $5.85 por galón por primera vez en la historia. Antes de la guerra con Irán, el precio era de $3.76. El aumento implica mayores costos en el transporte para una larga lista de productos de uso diario. Deportes. Fútbol. Julián Álvarez, después de la tormenta, fue convocado por Atlético de Madrid y Simeone le dedicó una fuerte reflexión. El crack argentino vio frustrada su salida al Barcelona y debe aceptar su presente como colchonero. Vuelve a tener chances de jugar. Su equipo visita al Atleti Bilbao, pero los hinchas no lo perdonan. Es una oportunidad para ajustar situaciones de su vida, dijo el DT, que quiere recuperarlo. Información necrológica. Falleció hoy, 4 de septiembre, en Las Parejas, a la edad de 98 años, Elcia Irene Castellano. Su cuerpo es velado en calle 19 al 1081 y será sepultado hoy a las 15 horas en el cementerio local. Previo responso en sala velatoria. Servicio Sociedad Italiana. Nueve grados la temperatura actual en Las Parejas, 69 el porcentaje de humedad, 1020 hectopascales la presión atmosférica, la hora 10:12 minutos.
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0: 21 minutos pasaron de la hora 10, lo seguimos acompañando en esta mañana de día viernes, porque es viernes y el cuerpo lo sabe, ¿eh? Ya llega el fin de semana y muchos se estarán preparando, ¿eh? 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
1: Y más temprano comentaba los invitados de Mirta, sí, y de Juana. Y tengo por acá los invitados de PH, de Podemos Hablar, de Telefe. Va a estar Carmen Barbieri, ajá, Paula Chávez, ojo, Tulia Costa.
0: Ay, ay, ay, ay, ay. ¿Qué va a decir?
1: Uy, sí.
0: Que no tiene nada que ver. Que no tiene nada que ver. Que no tiene nada
1: y
0: que
1: sí,
0: ver.
1: Y sí, seguramente va a decir eso. El turco Naim y el chino Leunis.
0: Ahí está, esos son los invitados entonces para PH. Uh-huh. Así que ya le pasó todo el cronograma del fin de semana, gente, Lu, así que elijan, Tienen PH, tienen la señora Mirta Legrand y tienen a Juana Viale. Uh-huh. ¿Qué más podemos ver? ¿Algo más quiere decir?
1: Este fin de semana creo que no hay nada más.
0: No, ya está. ¿No? Pero igualmente yo no voy a mirar ninguno de los tres. ¿Qué no quiere que le diga? Yo
1: ¿y Popstar lo está viendo?
0: Vi anoche un poquito. Ah, porque tengo acá justo un informe, pero bueno, se lo digo ahora, ya está. Porque una de las participantes que no quedó en Popstar, uh-huh, pidió explicaciones. Nicki Nicole fue quien le anunció a una participante de que quedaba eliminada y recibió cuestionamientos de esta participante. Dijo, ¿qué es lo que me faltó? Mía Torres, concursante del reality, le pidió explicaciones al jurado tras quedar afuera del programa en la instancia de canto de tríos. Y bueno, eso sí lo pude ver. Mía Dayana Torres encaró en vivo al jurado después de conocer su eliminación y pedirles explicaciones sobre los motivos de la decisión. Episodio se produjo durante el programa de anoche en el marco de los talleres intensivos que vienen haciendo.
1: Ay, donde canta lindo ella.
0: Sí, a mí me gustó cómo cantó, ¿eh? Donde, bueno, reducen el número de participantes de 60 a 30 en una jornada donde hubo festejos, lágrimas y también reclamos de varias concursantes que quedaron afuera. Pero, bueno, a esta joven, precisamente, espéreme que me olvidé el nombre de ella, a Mía, cuando le avisó Nicki Nicole que no quedaba, bueno, ella le preguntó, ¿qué es lo que me faltó? Sí. Quiero que me digan qué es lo que, precisamente, qué es lo que vieron que me faltó. Quiero consultar. Supongo que la piloteé con la letra. Eso es lo que dijo. Yo siento que lo hice bien. Obviamente que esto depende de ustedes y de lo que ven los coach, entonces quería consultar qué es lo que me vieron, qué me faltó, insistió la participante consultándole, dice, a lo que obviamente le contestaron, dice, para lo que estamos buscando quizás el conjunto de cosas no es lo que terminamos de escoger en el día de hoy, es también lo que le dijo Charlie, uh-huh, Charlie García, que es uno de los jurados. Y bueno, de esta manera ella aceptó, digamos, la devolución, ¿no? Pero ella quería saber qué es lo que le había faltado, por qué no había quedado, porque sus dos compañeras en este trío, las dos habían quedado.
1: Yo lo que vi mucho en redes sociales fueron chicas que no aparecieron en la tele, mm-hmm, que tipo, hicieron todo el programa, capaz que llegaron a una buena instancia, todo, qué sé yo, pero se quejaban muchas en redes sociales que se vistieron, hicieron un montón de para vestirse, uh-huh, y todo lo demás, y no las mostraron. Es lo que hablábamos la otra vez, ¿viste? Que claro, muestran a un par.
0: O a un par, porque son muchas, por eso digo, iba como todo muy acelerado.
1: Claro, sí.
0: Entonces, nos pasó cuando de 3.000 había 100, póngale, no me acuerdo los números ahora.
1: Sí, sí, sí.
0: Entonces, sí, porque en realidad quizás hasta, no sé, no digo que que estén unos par de minutos o escuchemos las canciones como anoche y demás. Claro, no, deben hacer unos, pero hacer un copilado ahí como un pase de todas, de todas, y
1: que
0: entonces
1: hay muchas cantaban la misma canción, entonces le vas cortando partecita de cada
0: claro,
1: una.
0: Claro, no, ahí no va a haber reclamo. Lo mismo que las dos hermanas, ¿se acuerdan? Esas que iban juntas para todos lados.
1: Sí,
0: bueno,
1: quedó una.
0: Claro, quedó una y la otra no. Y ahí al toque renunció la hermana.
1: Sí,
0: y le dijo
1: que no.
0: Fue Martín Cirio,
1: sí, que le
0: a
1: dijo.
0: Decirle de que una quedaba y la otra no. Y dijo, total, somos jóvenes, tenemos tiempo todavía para seguir incursionando en esto, mejorando. Y dijo que no, que si la hermana no seguía... Ella no
1: y
0: sigue.
1: A mí realmente me gustaba la que dijeron que sí.
0: Claro, a mí también me gustaba. O sea, las dos juntas no. Cada una le ponía su impronta,
1: sí,
0: ¿no?
1: Pero las juntas quedaban raras.
0: Claro, las dos juntas no. Pero bueno, eso también es amor de hermanas, ¿no? Porque
1: y
0: dijo,
1: sí,
0: si mi hermana no está,
1: obvio,
0: yo no sigo. Así que, pero eso de que se estaban quejando precisamente porque no se las había visto a todas, no había tenido oportunidad de verlo.
1: Sí, yo lo estuve viendo en las redes sociales. Una fue esta chica mía que se viste toda de violeta.
0: Claro, y bueno, es la también que quedó afuera, entonces la que
1: la mostraron ahí nomás. Es lo que mostraron, porque después las previas no las había mostrado, cómo pasaba la instancia,
0: claro,
1: de las 300.
0: Claro, yo en realidad también dije, yo a esta chica no la había visto nunca, o por lo menos,
1: claro,
0: no es que lo miraba todos los programas, pero digo, nunca la había visto, porque ya están en unas instancias muy cercanas,
1: claro,
0: ¿no?
1: Es como
0: ya estaban
1: que
0: participando
1: no,
0: de A3, entonces no la había visto, pero bueno. Le digo, Paula se debe estar acordando de
1: sí,
0: mí.
1: Nos debe estar pensando.
0: 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Ahora mírame. Y habló la oculista que se encargó de obviamente hacerle todos los distintos estudios a Zulma Lovato. Recuerda que
1: sí,
0: la sacaron de la calle, de situación
1: sí,
0: de
1: sí,
0: calle, que ya estaba y demás. Y bueno, y ahora explicó las razones que impiden mejorar su vista, porque bueno, parecía que a lo mejor le podían hacer una cirugía, y la especialista fue muy contundente al explicar por qué la mediática no puede ser operada, uh-huh, aunque dejó abierta una ventana hacia tratamientos futuros con nanotecnología e inteligencia artificial.
1: Ahora está todo eso.
0: Exactamente. Dicen que, bueno, anunciaron, estaba la Pepona, quien le ayudó mucho a ella, la Pepona,
1: sí,
0: junto a la oftalmóloga, y bueno, la doctora Romina Alonso dijo que por razones médicas se descartó cualquier posibilidad presente de recuperar la visión de la mediática, ya que presenta una miopía magna con tan poco tejido de retina funcionante remanente que hace inviable cualquier intervención quirúrgica. Así uh-huh, lo dijo la especialista, dice, hay poco tejido en la retina funcionante remanente y entonces no se puede recuperar la visión como deseamos. Lo que sí, dijo que existe la posibilidad de recuperar un poco o mejorar un poco la visión con la
1: claro,
0: ayuda de los avances en nanotecnología y la inteligencia artificial. Así que bueno, hicieron todo lo posible para ver si podía recuperar un poco más la visión Zulma Lovato, pero por el momento no va a ser posible, es lo que dijo su oftalmóloga.
1: Uh-huh. Y hablando de popstar,
0: sí,
1: quien apareció fue Lourdes Fernández, la ex bandana.
0: Sí.
1: Se cansó de recibir comentarios relacionados a su peso y escribió unas palabras cargadas de enojo.
0: Y sí, o sea, déjala tranquila.
1: Sí, pobre, pobre mujer.
0: Si ella está excedida de peso, ¿qué le molesta a los demás?
1: Además, no es que, bueno, tuvo un problema de salud y por
0: sí,
1: eso también está así. ¿Por qué no se van a la... los que todo el tiempo comentan que estoy gorda, ya lo sé, arrancó el artista en el inicio del texto y recomendó, busquen modelos o métanse en otro perfil si no les gusta directamente.
0: Claro.
1: Además explicó que sus cambios físicos obedecen a un tema de salud, me sacaron el útero, tuve complicaciones, fue lo que escribió en la historia. Además, señaló que debió tomar corticoides. En el texto publicado en Instagram, sumó que recibió medicación de todo tipo para superar problemas personales. En otra parte del descargo expresó: la presión que ejercen sobre mí, más la que yo siento por no sentirme bien en un cuerpo que no me gusta, es una mierda. Y cerró con una frase dedicada exclusivamente a aquellos que entran a su perfil a agredirla: son gordofóbicos.
0: Aparte, tengamos en cuenta que ya no es una popstar, ¿no? Va a estar en 90, 60, 90 toda la vida. Hay gente obviamente que, bueno, sí, pero con todos los problemas de salud que ella tiene, que tuvo, mejor dicho, sí, ya me parece que es suficiente para que la dejen tranquila.
1: Nadie tendría que estar criticando el cuerpo de nadie.
0: Nadie, totalmente de acuerdo. 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

0: 52 minutos pasaron de la hora 10 y lo seguimos acompañando en esta mañana de día viernes. Se detuvieron a una mujer que ocultaba más de 54 kilos de droga en peluches de carpinchos. La sospechosa formaba parte de un contingente que viajaba en un micro que había partido desde Orán, Salta, con destino a San Carlos en Mendoza. Me da una pena porque rompieron todos los peluchitos. El cargamento de marihuana y cocaína fue encontrado dentro de los peluches con forma de carpincho durante un control realizado por los efectivos de la Gendarmería Nacional sobre la Ruta Nacional 38 a la altura de La Merced en Catamarca. El control era una tarea de rutina. Allí los gendarmes pidieron la documentación del micro, de los conductores y de los pasajeros, y luego pasaron a controlar la mercadería, y para sorpresa de ellos, el hallazgo sucedió cuando revisaron las pertenencias de una mujer que llevaba peluches apretujados en bultos como si fueran fardos de ropa y eran carpinchos de juguete. Pero algo no pasó desapercibido por los gendarmes. ¿Por qué? Porque había algunos peluchitos que le llamaban la atención por el peso excesivo que tenían. Los peluches no son pesados, no sé qué es un oso grande. Y había algunos que estaban muy pesados. Entonces, ¿qué hicieron? Los abrieron y ahí adentro encontraron cocaína y marihuana. Así que adentro de esos peluches encontraron cannabis sativa y obviamente estaba y la sustancia blanca de cocaína compactada. Así que, de esta manera quedó detenida esta mujer que llevaba droga en peluches de carpinchos.
1: Bien.
2: Toto Kirchner habló de la acosadora de Adrián Suar. Tenía una obsesión con mi padre. El hijo del actor y productor recordó un fuerte episodio que tuvo lugar en Polca y contó cómo vivió el juicio con la ex docente. El mes pasado, una ex docente que realizó una serie de amenazas contra el Hospital Garrahan a cines donde se proyectaba Yo Narciso, la última película de Adrián Suar, y al multiteatro de la calle Corrientes donde se realiza Secreto en la Montaña, otra producción de Suar, fue internada en el Hospital Moyano, un neuropsiquiátrico porteño para mujeres. Fue entonces que Toto, el hijo del productor, rompió el silencio y habló por primera vez del acoso que recibió su padre. Ya no tengo más miedo a hablar porque me confirmaron que esta persona está internada en el hospital. Tenía una obsesión con mi padre. Le poncharon la casa y tenía como caretas de mi viejo. Muy Batman, el Caballero de la Noche, ironizó. Como que tenía las ¿cómo se dice?
1: Las máscaras,
2: claro, de Suar.
1: Ajá.
2: Medio obsesivo todo. Además, fueron 30 amenazas de bomba a todas las salas de cine donde se estaban dando películas de Suar. La que se está dando ahora, que es la de Yo Narciso. Ahora yo puedo hablar, ya no tengo más miedo. Pero bueno, una vez, hace mucho tiempo, un tipo con cuchillo de cocina también lo quiso apuñalar a su viejo. O sea, a Adrián Suar. Varios momentos estuvo pasando Adrián Suar de amenazas. Y bueno, por lo menos esta mujer ya se fue a juicio y está en un neuropsiquiátrico.
1: Bueno, bien. La base naval integrada de Ushuaia, un proyecto demorado que Milei quiere acelerar en medio de la tensión por Malvinas. El complejo fue concebido para reforzar la presencia argentina en el Atlántico Sur y por su ubicación privilegiada convertirse en una gran plataforma logística de acceso a la Antártida. Los proyectos elaborados durante los últimos años por la Armada y Defensa contemplan más de un kilómetro de atraque, sectores de hasta 16 metros de profundidad, talleres, depósitos y capacidad para asistir a buques de gran porte. La idea es aumentar la capacidad de presencia y control argentino en el Atlántico Sur y transformar a Ushuaia en una gran plataforma logística para proyectarse hacia la Antártida, que será uno de los principales focos de interés y competencia. Inmediatamente después, el presidente vinculó esta perspectiva con la necesidad de aumentar la capacidad de proyección argentina sobre el Atlántico Sur. Su ubicación no es casual. Ushuaia constituye la principal plataforma argentina de acceso marítimo al continente blanco y se encuentra en una posición privilegiada sobre las rutas que conectan América del Sur con la península Antártica. La intención que aparece repentinamente en la planificación oficial es aprovechar esa ventaja geográfica para abastecer las bases argentinas, sostener la capacidad antártica, apoyar la investigación científica y prestar servicios logísticos a expediciones de otros países.
0: Hubo un reclamo millonario de un participante de Survivor Grecia que perdió una pierna. Él demandó al programa. El accidente de Stavros Floros ocurrió en mayo cuando fue alcanzado por una lancha en medio de una prueba de pesca que debían realizar. Él ahora decidió avanzar judicialmente contra el reality donde participó. El joven de 22 años perdió parte de una de sus piernas luego de ser alcanzado por la hélice de una lancha durante una prueba y ahora reclama una indemnización que supera los 100 millones de dólares. Esto fue en República Dominicana, donde él estaba participando en Supervivencia en Grecia, así era el programa, y bueno, dice que estaban haciendo una actividad que era pesca submarina junto a otros participantes. Y él obviamente responsabiliza a la producción del programa por las condiciones en las que se hacía la competencia, porque no había señalización en ese lugar y obviamente los barcos, embarcaciones, todos que pasaban por allí no sabían que ellos estaban precisamente haciendo esas pruebas. Y bueno, y de esta manera él fue alcanzado por una hélice de uno de los barcos y dicen que después apareció una fotografía donde él tenía puesta una boya amarilla, que es lo que indicaba que había gente allí en el lugar, pero dicen sus compañeros, sus mismos compañeros dijeron que esa fotografía la armaron después de que él ya había sufrido el accidente. Dice que él fue asistido rápidamente por un barco que pasó por el lugar donde le realizaron un torniquete y bueno, ya estuvo en Miami durante 61 días internado con varias cirugías, pero lamentablemente no pudo recuperar y le tuvieron que amputar parte de una pierna y ahora está demandando a este programa, a Survivor Grecia, por 100 millones de dólares.
1: En Grecia.
0: Exactamente.
1: Se había hecho acá también, ¿se acuerda?
0: Esta prueba la hicieron en Dominicana, en República Dominicana. Ajá. Porque es de Grecia y vio que lo llevan a distintos lugares. Acá también que estaba acá Marley era el conductor.
1: Sí. ¿Mm? Sí.
0: Y me acuerdo que iban a distintos lugares. Bueno, y estaban en República Dominicana cuando estaban haciendo esta prueba.
1: Bueno, fútbol de la Liga Cañadense. Hay fútbol en la noche de hoy. Hay fútbol mañana a la tarde y hay fútbol el día domingo al mediodía y a la tarde. Hay fútbol a toda hora. En la zona 1, mañana sábado a las 4 de la tarde, Sportman en Roldán recibe a Sportivo. Mañana sábado a las 5 de la tarde, Argentino en su cancha enfrenta a Cosmopolita de Roldán y el domingo a las 3:30 de la tarde en esta zona 1, Adeo enfrenta a Sport, el clásico de Cañada de Gómez, queda libre Correa. En la zona 3, el domingo a la 1 de la tarde, el Porvenir enfrenta a San Jerónimo, el clásico de San Jerónimo. El domingo en esa zona 3 a las 3:30 de la tarde, Barraca enfrenta a Alma Fuerte, mientras que William Kemi será local de Defensores de la Ciudad de Armstrong. Y en la zona 2, todo es la última fecha de la primera rueda. Esta noche, 21:30, el Athletic Montes de Oca recibe a Belgrano de las Rosas. Y el domingo, 15:30, Unión de Villa Luisa frente a América y Newell's Old Boys frente a Campaña. Todo el fútbol de la Liga Cañadense de este fin de semana.
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2: ¿Y conocen el matcha?
1: ¿El qué?
0: ¿El qué?
2: El matcha. Matcha.
1: No creo que el
2: matcha. Es una bebida.
1: El macho.
2: Matcha.
1: Ah, matcha.
2: Es una bebida,
0: no
2: un té verde.
0: No registro yo las bebidas.
2: No, seguramente lo debe haber visto en las redes sociales, porque es muy viral. Es un té verde japonés en polvo que se convirtió en una gran tendencia en las redes sociales ahora.
1: Té verde japonés en polvo.
2: Exacto. Es distinto, se prepara distinto al té verde tradicional. Tiene un color verde intenso, fotogénico, y cada vez más presente está en las cafeterías argentinas. La bebida es originaria de Japón, dejó de ser una rareza para convertirse en una de las protagonistas de las redes sociales y de las cartas de los cafés.
0: Viéndolo, ¿eh?
2: Sí, sí, es, la verdad yo lo he probado y es asqueroso.
0: ¡Qué sincera!
2: Tiene un gusto a pasto.
1: Lucy prueba todo.
2: Tiene un gusto a pasto increíble.
0: Para sacarse la duda.
2: Ay, no sé, yo sentí como un mate cocido extremadamente amargo, así como un gusto a la hierba, pero no sé, como si te estuviera comiendo pasto, no sé. Está muy de moda.
1: ¿Pero qué? ¿Se pone ese polvito dentro del agua?
2: Ese polvito se pone en un... se usan muchos utensilios de bambú, como bueno, los usan los japoneses. Se usa el chasen, que es un batidor de bambú, y el chawan, que es el cuenco en el que se prepara. Se pone en el cuenquito, se pone un el polvito y se pone un poquito de agua y con el batidor ese...
1: Se hace una pastita.
2: Claro, se hace como una pastita que se usa ese, el batidor de bambú. Tiene como una técnica de movimiento para batirlo.
0: No le puedo dar con la cucharita.
2: Claro, no, batido, ¿no? Si no, no, no, no, no, tiene sus movimientos especiales y todo.
1: ¿Y después?
2: Y después eso se puede complementar con
1: pero digo después, esa pastita.
2: Claro, eso. ¿Qué hace? En el vaso, normalmente se puede tomar frío o caliente. Lo que está más en tendencia es el frío. Entonces, en un vaso de leche, normalmente usan leche de almendra, de coco, como las vegetales, ¿no es cierto? Y se lo echan.
1: ¿Qué le pone? ¿La pastita esa?
2: Claro, después le agregan la pastita al vaso con hielo y leche. Hay muchas combinaciones con, no sé,
1: ¿y frutilla, caliente qué le pone? Mambo. ¿Agua, leche caliente?
2: Claro, sí. Agua no, es con leche normalmente.
1: Ah, no
2: y
1: agua.
2: Usa muchas leches vegetales, que lo que está en tendencia, que no sé qué. Porque es eso, es más que nada una bebida...
1: Es más cara las leches vegetales.
2: Sí, sí, y es sí. Caro. Es una bebida como muy de las influencers, de las redes sociales, que se hizo viral y todos la toman porque, bueno, supuestamente tiene beneficios,
0: dice
2: es
0: que
2: antioxidante.
0: Claro,
1: sí, antioxidante. Sí, beneficio para el que la vende, ¿no?
2: Claro, sí.
1: Sin duda, ¿eh?
2: Porque es bastante caro también. Es más caro que el café.
0: Y escúcheme, le pregunto, porque no sé.
1: Se ahí viene la pregunta de Julián. La pregunta del
0: sencilla.
1: Millón.
0: Es sencilla, pero usted que dijo que es amargo feo, o sea, ¿no se le puede endulzar, no se le puede poner un poquito de azúcar o algún edulcorante,
2: sí,
0: se toma así?
2: Sí,
0: solo?
2: Lo preparan con miel y demás, pero yo sinceramente no le
0: es
2: tapa
0: feo,
2: el gusto.
0: Es feo.
2: Puro show y puro de la, o sea, tendencia y nada más. Porque no es rico para mí.
1: Gusto a yuyo, dijo.
0: Sí, así nomás, ¿eh?
2: O capaz que,
0: debe
2: que yo he
0: probado yuyo.
2: Bueno, che, nunca comió pasto de chiquita.
1: No.
0: He arrancado el pasto, así vio que uno juega y que arranca, pero no lo he masticado.
2: Bueno, pero
0: nada.
2: Tiene gusto a un mate cocido extremadamente amargo. Y bueno, pero es viral en las redes sociales. Algunos le ponen, no sé, mango, frutilla, como que hacen mezclas medio raras.
0: Tómese
2: pero bueno.
0: Un mate cocido.
1: Mire, si hay unos mangos, yo lo tomo. Sí.
0: Si sabe que va a estar el mango ahí.
1: Sí, yo lo tomo.
2: Pero bueno, es viral en las redes sociales y llama la atención que es un verde flúor, entonces bueno.
0: Ah, eso sí vi la foto, es llamativo el color. Es.
2: Claro, es más estético y tendencia nada más.
0: Ajá. ¿Cuánto tiempo más van a saber del matcha?
1: Cosas
0: raras,
1: matcha,
0: ¿no? Matcha.
1: ¿De dónde viene eso? De
2: japonés.
1: Ah, japonés, no chino.
0: Y es oriental.
2: No, claro,
1: no,
2: sí.
1: No chino, japonés. Bueno, bien. Hoy hay fútbol de AFA a las 7:45 de la tarde. Estudiantes de Río Cuarto recibe a Sarmiento de Junín. Y a las 7 de la tarde, Belgrano en Córdoba, frente al Globito, a Huracán de Parque Patricios. Y en ese mismo horario, Platense, el equipo de Martín Palermo, enfrenta a Riestra, los tres partidos que se juegan en el día de hoy de esta nueva fecha, que es la octava del clausura del fútbol profesional.
0: Esta belleza pasa a retirarse. Hoy no les voy a dar ningún cuentito para el fin de semana. No vine preparada, no vine preparada, pero prepárense, que el lunes o martes todo lo que no le di hoy se los voy a dar.
1: ¿Y por qué tenemos que aguantar todo eso un solo día? Por lo menos nos da en cuota, ¿no?
0: Y bueno, pero ya no, hoy viernes no le cuento el cuento, mañana tampoco, el domingo tampoco, el lunes entonces hago todo lo que debo desde hoy.
1: Tira toda la carne al asador, usted.
0: Claro. ¿No? ¿Que usted tiene algún cuento ya acá?
1: No.
0: ¿Usted?
2: No.
0: Entonces no me reclame.
1: No, pero acá la característica es usted.
2: Claro, y sí, es su espacio.
1: Sí, es su fuerte.
0: Hago memoria... No me acuerdo. Aparte tenía un listado, pero no, ese ya lo renové, así que no les voy a contar algunos repetidos. Lo que sí, repito mi presencia el lunes con todos los cuentos, eso sí.
2: Bueno. La esperamos para iniciar la semana.
0: Que tengan un lindo fin de semana.
1: Qué semanita, bro. Qué semanita. Bueno, la hora 11:08.
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13 minutos pasaron de la hora 11 y la temperatura actual en Las Parejas es de 13 grados, la humedad un 52% y la presión atmosférica 1020 hectopascales. Cielo soleado. Locales. Municipalidad de Las Parejas y la Dirección de Industria y Desarrollo Económico invitan a la quinta edición del Aula de Las Parejas, este domingo 6 de septiembre de 10 a 17 horas en el Salón de Escuela 648 en Avenida 16, al lado de la terminal de ómnibus. Regionales. Aprendieron a un hombre tras un robo en proceso en Cañada de Gómez. Personal del comando de 911 fue comisionado a calle Iriondo al 200 de Cañada de Gómez a raíz de un aviso por un presunto robo en proceso. Al llegar al lugar, un vecino manifestó haber observado a un hombre saltar de un tapial y retirarse del lugar llevando una pala. Nacionales. La justicia decretó la quiebra de Carsa, la empresa dueña de Musimundo. El proceso estuvo atravesado por el cierre de sucursales en varias provincias. Internacionales. El cuadro robado por los nazis, la justicia ordenó que se lo restituyan a la heredera del galerista judío. Retrato de una dama, estuvo oculto durante 80 años y reapareció en 2025 en Mar del Plata. Deportes. Fútbol. La Asociación Rosarina de Fútbol rendirá homenaje a Lionel Messi en todas sus disciplinas tras su retiro de la selección argentina. La entidad rectora local dispuso un minuto de aplausos obligatorio a los 10 minutos de cada partido del fin de semana. Información necrológica. Falleció hoy, 4 de septiembre, en Las Parejas,

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6: Y su abuela Isabel quiere decirle feliz cumpleaños a Tobías Leiva y Valentina Leiva, así que de parte de la abuela Isabel los saluda a sus nietos y le dejamos un poco de música.

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0: En Nepal, allá cerca de Indonesia, hace algunos días atrás, se produjo una verdadera tragedia, ¿no? Uh-huh. Producto de un GLOF, así le llaman, GLOF, que viene a ser una catástrofe repentina que ocurre cuando la pared natural de hielo o roca que retiene un lago glaciar se rompe o colapsa. Uh-huh. Eso es el GLOF, así se le llama. Y en Argentina hay una ciudad que puede llegar a ser propensa a sufrir un aluvión como el de Nepal.
1: ¿Ah, sí?
0: Sí.
1: ¿Cuál sería?
0: Es un lugar que me encantaría conocer realmente, que es el Chaltén, en Santa
1: hermoso.
0: Cruz, cerca de Perito Moreno, ¿no? Uh-huh. Toda esa zona. El Chaltén busca reforzar su sistema de prevención ante un eventual GLOF en la Laguna Torre. Dicen que los especialistas advierten que un desprendimiento de la ladera del Cerro Solo podría provocar una inundación repentina que avance por el valle del río Fitzroy y alcance la localidad en menos de una hora. En Nepal, la tragedia se cobró cerca de 1.200 y pico vidas y hay más de 4.000 desaparecidos. O sea,
1: sí, está bueno que...
0: Súmelo, estamos
1: claro,
0: hablando
1: sí.
0: de más de 5.000 vidas costó ese desprendimiento de roca y de hielo que desencadenó que el lago se abriese y llegar a provocar una gigantesca crecida repentina de los ríos de la región. O sea, dicen que a diferencia del caso nepalí, en el Chaltén el riesgo no es necesariamente de un desprendimiento, sino de un desborde.
1: Claro.
0: Los expertos llaman a este tipo de lagos GLOF el acrónimo del glaciar Ley Orbur Floyd, no sé si lo pronuncié bien, que se traduce en español como inundación por desbordamiento de lago glacial.
1: Está bueno que tomen los recaudos.
0: Claro, el importante es que ya hayan empezado a prevenir una tragedia y esperemos que nunca llegue. El agua, sedimentos y rocas avanzarían por el valle en dirección al río Fitzroy. Las estimaciones citadas por los especialistas indican que en un escenario de esta característica el flujo podría alcanzar el Chaltén en aproximadamente 45 minutos a una hora. Un eventual evento de esta magnitud también podría afectar sectores e infraestructuras ubicados en zonas expuestas de la localidad. En las mediciones más recientes generaron preocupación por el desplazamiento registrado durante el último año, habría sido similar al acumulado durante los 7 años anteriores. O sea, a esto se suma que el volumen de agua existente en la zona glaciar resultó superior al contemplado en las primeras simulaciones realizadas allá por el año 2018. Así que el Chaltén es una ciudad que va a estar en observación por si llegara a producirse lo que pasó hace muy pocos días atrás en Nepal, que se cobró miles de vidas realmente en esta catástrofe. El río o el aluvión trajo hielo, lodo, piedra, barro, de todo lo que encontró por el camino.
1: Y sí. Bueno, ahora los kioscos de diarios van a poder vender pastelería, sándwiches y alimentos al paso.
0: Ajá, mire
1: van a
0: usted.
1: Poder hacerse como una mini cafetería ahí.
0: Claro.
1: El Consejo Municipal aprobó una actualización normativa que permite...
0: ¿En dónde, Rosario?
1: Sí, en Rosario.
0: Ah, Rosario.
1: Permite a los kioscos de diarios y revistas sumar productos de panadería, pastelería, sándwiches, alimentos al paso y además café. La concejal Carolina Lamburu explicó que la medida busca darles más herramientas a las canillitas, canillitas ante la caída de la venta de diarios en papel, porque claro, ya nadie compra diario en papel. Así que bueno, los puestos deberán cumplir con controles de higiene, bromatología y no podrán colocar mesas y sillas en la vereda. Va a ser al paso. Está bueno como una opción, porque hay bastantes que están bastantes kioscos de diario que están cerrados y están así abandonados.
0: Sí, no quedaron para nada. Sí, sí, es cierto, es real. Yo suelo comprar revistas de entretenimientos.
1: Claro, las coleccionables también están buenas.
0: No, yo crucigramas, autodefinidos, pero acá ya no lo encontrás más. En Cañada de Gómez no hay, porque he ido a un canillita que está sobre la calle de la Valle en Cañada de Gómez, no hay. Así que cuando voy a Rosario, las consigo. Pero realmente muy poca la gente que compra hoy en los puestos de diarios y revistas, ¿no? Yo cuando voy a un bar y veo un diario, una satisfacción, porque lo agarro con unas ganas. Me gusta leer el diario, me gusta.
1: Es más lindo leer en físico que todo lo virtual.
0: Totalmente, y no es lo mismo. Una vez alguien me dijo, yo hice un diario acá en Las Parejas, un periódico, durante 18 años, periódico Hoy, se llamaba. Hace ya muchos años que lo he dejado de hacer, que lo dejé de repartir en toda la región, pero durante 18 años hice el diario. Busqué las noticias, saqué la foto, la mandaba a revelar, armábamos el diario y lo llevaba a imprimir, lo traía y lo repartía. Y había canillitas que los vendían acá en Las Parejas. Así que, pero alguien me dijo una vez, lo que vos corrijas en la pantalla no es lo correcto cuando vas a lo impreso. ¿Me explico? O sea, lo que corregí, entonces había, yo me acuerdo que me pasó que no terminás de ver en la pantalla los errores. Cuando hay errores,
1: es verdad.
0: No lo ves. Entonces, ¿qué es lo que siempre hice durante 18 años? Imprimí todo el diario, lo leí, más allá de haberlo hecho, escrito, todo, lo leí y lo iba corrigiendo, y después con el papel corregido lo pasaba a la pantalla.
1: Claro.
0: De la computadora.
1: Sí, la lectura en la computadora te cansa la vista y a veces no ves los pequeños detalles.
0: Pasás de largo muchas cosas. Lo que está en papel es único. Por eso a mí, yo será que soy un animal de lectura de chiquito, donde devoraba las revistas. No soy de leer libros.
1: Yo soy más de libros.
0: No me gusta, no me lo banco. Me parece aburrido leer un libro. Toda la vida fue así, pero ahora revistas, diarios, los devoro de punta a punta. Y cuando voy a un bar y encuentro un diario, enseguida venga para acá, mientras tomo el cafecito, lo voy hojeando y lo voy mirando.
1: Y acá no hay nadie que venda diario ahora, porque cerró el que estaba en la 21.
0: Cerró. Sinceramente, no sé quién puede vender diarios acá en Las Parejas, porque algunos llegan, veo en algunos lugares.
1: Capaz que los traen nomás por pedido.
0: Claro, exactamente. Pero ya no llega más. El diario Clarín creo que no llega más a Las Parejas. Una pena, ¿no?
1: Sí,
0: una
1: obvio. Pena.
0: El domingo era un diariazo. Impresionante con...
1: sí, es verdad.
0: Hasta venía con revistas incluidas.
1: Sí, te traía todo.
0: No me acuerdo cómo se llamaba la revista. Viva, puede ser. La revista de Clarín. Pero bueno, no importa. No sé si sigue saliendo, ¿no? Porque el otro día agarré un Clarín en un bar de Rosario y debe ser el, qué sé yo, el 20% de lo que era el diario Clarín en volumen de años anteriores, ¿no?
1: Sí, era Revista Viva.
0: La Revista Viva. Muy pocas páginas tiene, muy pocas hojas.
1: Sí, re poquitas vienen ahora, re chiquitos
0: los
1: diarios.
0: Cada vez viene más chico. Así que bueno, pero bueno, ¿cómo llegó esto a la colación? No me acuerdo de los diarios.
1: Por el kiosco de diario que van a hacer café.
0: Por el kiosco de diario que va a vender café, exacto. Así que me parece una buena iniciativa, ¿no?
1: Y sí, porque hay muchos que están abandonados.
0: Porque
1: Rosario.
0: Le estás dando vida a ese rubro.
1: Claro, sí.
0: A ese rubro. De paso, parás, tomás un cafecito y ves algo que te gusta.
1: Y te lo lleva.
0: Te lo lleva. Y si no, pasás de largo.
1: Claro, obvio,
0: si no, pasás de largo.
1: Es de paso.
0: Sí. Sí.
1: Bueno, Messi se fue de la selección, ya lo sabemos, pero sigue él con sus trabajos, con sus cosas, y presentó Night, la nueva fragancia de su marca. Lionel Messi presentó y lanzó Messi Night, la nueva fragancia de su marca, y la presentó a través de sus redes sociales. El Eau de Parfum combina notas cítricas, ciruela negra y pimienta, junto con geranio, lavanda y vainilla. Con este estreno, Leo sigue ampliando su línea de perfumes y suma una propuesta pensada especialmente para la noche. Bueno. Está bueno, medio dulzón.
0: Sí, parece. No sé. Que ¿Me repito los ingredientes de ese perfume?
1: Sí, notas cítricas, ciruela negra, pimienta, junto con geranio, lavanda y vainilla.
0: Ajá.
1: Sí, como fuerte, medio dulzón.
0: Ni idea. No, agarro una, le digo.
1: Es una mezcla media rara.
0: Sí, sí. Bueno, los perfumes son mezclas raras, sí, para obvio. Llegar a determinados aromas, ¿no? Pero bueno, sí. Si lo largó es porque realmente quienes lo producen, claro, él sí. Pone la marca.
1: Sí, obvio.
0: Él pone la marca Messi y cobra por la marca. Pero quienes lo producen son otros. Uh-huh, totalmente sí. Distinto, ¿no? Él cobra por la marca.
1: Sí.
0: Y sin duda es una... Es una marca registrada, ¿no?
1: Sí, la de él, Messi.
0: Claro, exacto.
1: Como Tini.
0: ¿Eh? Obvio, sí. Bueno, 11:37 minutos, ¿eh?

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0: Hoy, viernes 4 de septiembre, el Argentino Atlético Club y su Mutual le desean feliz cumpleaños a Clay Vive Giovanni, Alejandro Flotron, Sandra Nelly Hansa, Marcelo Gustavo Gutiérrez, Alejandro Pronotti, Ramiro Andrés Mendoza, Lionel Jesús Tolosa, Facundo Nicolás Mancilla, Nelson Joel Nieva, Isabela Bravo, Tobías Leiva Di Camilo, Tiago Emir Bravo y Valentina María Leiva Di Camilo.
1: La dicha te acompañe, que los cumplas feliz.
0: Y nosotros, con la música para los cumpleañeros, nos despedimos de esta emisión de La Mañana de la Radio. Que tengan un lindo día.

0: Un minuto pasó de la hora 12 y la temperatura actual en Las Parejas, 19 grados, la humedad 32% y la presión 1020 hectopascales. Cielo soleado. Falleció hoy, 4 de septiembre en Las Parejas, a la edad de 98 años, Elsia Irene Castellano. Su cuerpo es velado en calle 19-1081 y será sepultado hoy a las 15 horas en el cementerio local, previo responso en sala velatoria. Servicio de Sociedad Italiana. Regionales. Mega operativo en Cañada de Gómez, un importante operativo de prevención y control se llevó a cabo en las últimas horas en la ciudad de Cañada de Gómez con la participación de distintas fuerzas de seguridad. Como resultado del operativo fueron identificados 83 vehículos, entre ellos 25 automóviles y 58 motocicletas, además de 102 personas. También se ladraron 4 actas en el marco de la ley 10 bis y 6 actas correspondientes al decreto 460-22 vinculadas a motocicletas. Por distintas faltas de documentación, 6 vehículos fueron detenidos. Nacionales. Mariano Martínez, el estudiante de La Plata, está en Córdoba, lo confirmó su madre. Todavía no lograron ubicarlo. Es buscado desde el lunes 31 de agosto. Internacionales. El auge de los carritos de golf en Roma y su impacto en el turismo y la regulación, los carritos de golf han proliferado en el centro histórico de Roma, generando controversia por su regulación y el impacto en el tráfico y el turismo. Deportes. El fuego suramericano encendió Funes y este viernes llega Granadero Baigorria. La antorcha pasó este jueves por el mercado Don Bosco, donde la comunidad disfrutó de experiencias deportivas y recreativas. El recorrido continuará hoy viernes por la tarde en Granadero Baigorria. ...19 grados la temperatura actual, 32% la humedad, 1020 hectopascales la presión atmosférica, cielo soleado, la hora 12, 4 minutos.
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Hola, ¿cómo les va? Bienvenidos a Semanario Regional, bienvenidos a nuestra querida radio, a este comienzo del programa que estamos arrancando y que estamos iniciando por 60 minutos, una horita con todo el acontecer informativo, temas que profundizaremos y desarrollaremos aquí en nuestra querida emisora. El gusto de estar, el gusto de llevar adelante Semanario Regional, como lo hacemos permanentemente de lunes a viernes en nuestra querida emisora. Abrazo grande para toda la gente, para todos los oyentes que siempre nos acompañan por sobre todas las cosas. ¿Quién les habla? Mariano Di Capua. Inicia el programa del día de hoy.

0: Bueno, el gusto de saludar en nuestro programa al otorrinolaringólogo Daniel de la Torre Diamante, que está en línea. Vamos a hablar un poco de la hipoacusia, de por qué la misma puede avanzar de manera gradual y bueno, un poco también las primeras señales y todo lo que va alrededor de las causas. Pero bueno, está Daniel para charlar un poco de este tema. Daniel, le dejo un abrazo. ¿Cómo le va?
1: Hola Mariano, ¿cómo estás?
2: Todo bien.
0: Bueno, muchas gracias. Un placer recibirlo en nuestro programa, tenerlo un ratito y bueno, poder hablar de esto tan importante. ¿Qué nos puede decir al respecto?
2: Bueno, mirá, primero muchísimas gracias por la invitación. Mirá, el tema de la hipoacusia es algo que es muy frecuente y yo celebro que medios como ustedes se estén ocupando de visibilizar esto, porque la hipoacusia es una pérdida de audición que, digamos, que aqueja muchísima parte de la población. Y como es algo que no se puede ver, es muchas veces invisibilizado, ¿viste? Y tiene una gran repercusión en la calidad de vida de las personas, ¿no? Las hipoacusias, ¿viste? Bueno, si nosotros hablamos de hipoacusia, tenemos que hablar de diferentes grados, ¿viste? Porque tenés lo que son las pérdidas leves, que son sutiles, bajas de audición. Después hay pérdidas moderadas, que son ya pérdidas más notorias. Después tenés las pérdidas severas, que son pérdidas muy importantes. Y después tenés las pérdidas profundas, que son casi totales o totales, ¿no? Eso en cuanto a lo que es para entender, digamos, que hay diferentes tipos, perdón, diferentes grados. Después hay diferentes tipos de pérdida auditiva, ¿no? Nosotros tenemos el oído externo, el oído medio y el oído interno, ¿no? Si tenemos una afección o algún problema en el oído externo o en el oído medio, lo que tenemos es una hipoacusia de conducción. Si tenemos un problema en el oído interno, es una hipoacusia neurosensorial, ¿sí? Puede ser en el oído interno o en el nervio auditivo, ¿sí? Entonces, eso es como para poder entender bien los grados y los tipos de pérdida auditiva, ¿sí?
0: Perfecto. Bueno, sin duda es esto de cuando escuchar menos empieza a afectar la comprensión de alguna manera, ¿no?
2: Sí, totalmente. En general, en lo que son, la clasificación de hipoacusia uno la puede decir en cuanto a progresivas, ¿sí? Cuando van avanzando, o puede ser, por ejemplo, súbita, también es algo que sucede, mucho menos frecuentemente, pero sucede que de repente de un momento para el otro una persona que escucha normal de un oído pierde completamente la audición. Eso es una pérdida súbita, unilateral. Y después tenés las hipoacusias que son estables, o sea que uno pierde audición y después queda durante mucho tiempo con esa pérdida auditiva, ¿no? Cuando queda estable en el tiempo. Pero como vos bien dijiste al principio, las hipoacusias suelen dar un deterioro en el entendimiento. O sea que la gente lo suele notar porque le cuesta entender bien lo que se le dice. Entonces se confunden una palabra con la otra, o directamente no pueden entender bien lo que se les está diciendo. Si bien escuchan que alguien está hablando, no pueden entender lo que les están diciendo perfectamente. Entonces, así es cuando la hipoacusia empieza a afectar. Habitualmente lo que primero se afecta son los tonos agudos. Entonces, eso hace que uno pierda el detalle de la palabra, ¿no? Porque las frecuencias agudas nos dan información de algunas palabras que digamos, hace que uno, al no tenerlas, es como que el cerebro completa la palabra o la frase con, digamos, con un contenido erróneo, o sea, uno entiende mal lo que le están diciendo, ¿no?
0: Queda claro, claro. Sin duda es que también es importante hablar de esto, ¿no? Que no es una condición exclusiva de la vejez, doctor.
2: Totalmente. No, esto puede pasar a cualquier etapa de la vida, en cualquier etapa de la vida, desde el nacimiento hasta la niñez. Incluso hay niños que nacen sordos. Nosotros, hoy por hoy en Argentina, con el screening auditivo neonatal, nosotros realizamos en el lugar donde el niño nace unas autoemisiones acústicas que nos da información de lo que son las células ciliadas del oído interno. Y lo ideal sería complementarlo con un potencial evocado automatizado para evaluar el nervio auditivo. Entonces, con esos dos estudios, nosotros ya sabemos si el nene escucha o no escucha. Y eso antes de que se vaya de alta del haber nacido, ¿no? Y después es importante ¿Viste? Porque muchos chicos se van quedando sordos digamos, en el transcurso de su niñez. Entonces siempre es importante hacer una audiometría antes del ingreso escolar, ¿viste? Muchos colegios lo hacen obligatoriamente, eso es muy bueno, porque permite detectar pérdidas auditivas que a veces no se detectan de manera precoz. Entonces, todo eso hace que el niño vaya teniendo una serie de trastornos por tener una pérdida auditiva, sobre todo en lo que es en el desempeño académico y todo en lo que es lo social, ¿no? Porque imagínate que un chico que no escucha bien puede tener una serie de trastornos, incluso hasta para no poder desarrollar bien el habla, ¿no?
0: Queda claro. Bueno, la importancia, sin dudas, como todo, en medicina y en tipos de enfermedades, bueno, en este caso estamos hablando de la hipoacusia, de detectarla a tiempo, ¿no? Digo, es esa importancia también.
2: Totalmente. En los chicos eso tiene una importancia tremenda, la detección precoz, rápida. ¿Por qué? Porque si yo a un chico que nace sordo, sordo quiere decir que no escucha nada, yo a ese chico le hago, por ejemplo, un implante coclear, un aparatito que nosotros lo colocamos hoy por hoy, si un chico nace sordo, se detecta a tiempo y se implanta al año de vida, nosotros, con una buena fonoaudióloga que haga unas calibraciones adecuadas, con una rehabilitadora que pueda ayudar a ese chico a que saque el máximo provecho de su implante y con una familia que lo acompañe, ese chico va a tener una vida normal, va a poder hablar perfecto, va a poder incluso hablar en otro idioma, ir a un colegio normal, o sea, no a un colegio de hipoacúsicos. Entonces, por eso es importante detectar rápido las pérdidas auditivas en los chicos, porque eso les va a permitir tener el desarrollo del habla y el lenguaje en tiempo y forma. Y en los adultos también, ¿por qué? Porque muchos adultos se van adaptando a la pérdida auditiva y eso es un mecanismo de defensa de nuestro cerebro, pero en realidad no es bueno adaptarse a escuchar mal, porque eso hace que nuestro cerebro deje de recibir información. Entonces, nuestra área cortical de la audición se va atrofiando debido a que no recibe el estímulo adecuado, ¿entendés? Entonces, si nosotros logramos que esa persona adulta pueda estar compensando ese déficit auditivo con un audífono o con un implante, lo que sea necesario, bueno, le estamos dando estímulo a toda su vía auditiva y eso va a hacer que esa persona tenga, digamos, un desarrollo social y laboral muy bueno.
0: Bien. Doctor, ¿qué pasa con el ruido? ¿Puede sumar algún tipo de daño a una audición que ya está comprometida?
2: Totalmente. El ruido, ya sea en parlantes, en fiestas, tanto como en auriculares, es nocivo para los oídos. Sonidos de más de 90 decibeles pueden generar una lesión en el oído interno por trauma acústico. Eso es directamente.

0: Totalmente, totalmente. O sea, la hipoacusia, viste, genera un deterioro en la calidad de vida. O sea, por eso es importante que la gente valore la audición que tiene y la cuide. Porque una vez que se pierde, no se recupera y ahí la única alternativa que nos queda es un audífono. ¿Entendés que, bueno, es un aparatito, viste, que para mucha gente es de muchísima utilidad, pero bueno, siempre es bueno intentar evitar llegar al audífono, previniendo, perdón, el trauma acústico, ¿no?
1: Queda claro. Gracias, doctor. Le mando un fuerte abrazo. Es
0: No.
1: muy amable.
0: Mariano, un placer y cualquier cosa a disposición.
1: Un
0: Un
1: gusto,
0: abrazo
1: ¿eh?
0: grande.
1: Un gusto. Gracias por
0: Bueno.
1: recibirnos. Hasta luego.
0: Por
1: Muchas
0: favor,
1: gracias.
0: un placer. Hasta
1: Hasta
0: luego. Chau,
1: luego.
0: chau.
1: El doctor Daniel de la Torre Diamante charlando con nosotros en el programa.
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3: Bueno, en el programa estamos recibiendo... un gusto para nosotros a la licenciada Andrea Palmieri, miembro del equipo de neuropsicología de INECO. Vamos a hablar con ella un poquito sobre el agotamiento tras conversaciones difíciles, ¿no? Dijo esto de afrontar el desgaste mental y la intensidad de intercambios emocionalmente exigentes, de alguna manera. Andrea, bienvenida. ¿Cómo le va?
4: Muchas gracias. Gracias por este momento. Muy bien, Mariano. Bueno, quería comentar, sí, respecto de esto de las conversaciones emocionalmente demandantes, ¿no? Estas conversaciones que muchas veces hay que tomar decisiones, ¿no es cierto? O conversaciones que nos generan sorpresa por la información, algo algo inesperado. Implica interpretar no solamente palabras, sino la intención, la emoción, los gestos del otro, más el contexto en el que se dicen esas palabras. Esta alta complejidad y esta, digamos, a mayor complejidad de la conversación, mayor es la cantidad de recursos cognitivos que debemos emplear en ese intercambio, ¿no? Y esto muchas veces puede resultar agotador.
3: Claro. Bueno, conversar de alguna manera es mucho más que hablar y escuchar, ¿no?
4: Tal cual, exacto. En este intercambio... decíamos, está implicada la capacidad de la cognición social, ¿no? Es una de las componentes de la cognición social que implica este conjunto de procesos que nos permite interpretar las emociones, intenciones y las conductas de las otras personas y adaptar a la vez nuestro comportamiento en función de la situación social a la que estamos expuestos. Así que implica poner en marcha mínimamente la atención, la memoria de trabajo, la capacidad de empatía, la regulación emocional. O sea, implica poner en el momento online, poner diferentes funciones cognitivas que muchas veces cuando, decíamos, esta conversación tiene un alto impacto o cuando son conversaciones ambiguas, donde tenemos que descubrir lo que la otra persona está tratando de informarnos y de decirnos, esta carga cognitiva aumenta y entonces, bueno, necesitamos ahí muchas veces frenar unos segundos para poder procesar la información y comprender incluso qué es lo que nos está pasando antes de responder.
3: Claro, perfecto. Bueno, no todas las conversaciones, Andrea, demandan lo mismo, ¿no?
4: Tal cual. Algunas pueden ser muy agradables y donde uno... se siente distendido y puede reconfortarse, digamos, en esos momentos. Pero esto no siempre sucede. En otras ocasiones estamos ante situaciones difíciles donde hay que tomar alguna decisión rápido. Y entonces ahí es donde uno, esta capacidad de poder frenar, este control inhibitorio, ¿no? Que decimos, la posibilidad de poder frenar y pensar y decir, déjame pensar unos segundos o déjame que me tome unos minutos para poder... realmente procesar eso y no dar una respuesta quizás donde todavía estamos tratando de entender qué es lo que nos pasa a nosotros con esa información. Claro. Por eso es importante esto, cuando es una reacción, cuando nos genera una reacción emocional intensa, supongamos un ejemplo, no es lo mismo que alguien, un compañero me comente que un conocido, bueno, tuvo no sé, alguna situación grave o está internado, a que me llamen porque mi madre está internada, ¿no es cierto? No es lo mismo, o sea, la carga emocional que eso implica, la respuesta emocional que me genera va a ser totalmente diferente, ¿no? Por supuesto. ¿Por qué? Por la cercanía, por la carga emocional misma del vínculo y el contexto en el que lo está sucediendo.
3: Bien, Andrea, ¿qué pasa con el cerebro en este tipo de conversaciones? Digo, ¿es trabajo para el mismo?
4: Exactamente. Regular no solo toda esta cascada de información que recibimos, interpretarla, mantener la información en la mente, como decíamos, a través de la memoria de trabajo, y suma de recursos, nos suma energía y recurso cognitivo. Asimismo, también cuando esa información que recibimos nos genera enojo o ansiedad o tristeza, o sea, emociones fuertes, aún aumenta más esta carga cognitiva. Por eso muchas veces, luego de estas conversaciones difíciles, necesitamos un tiempo como para recuperarnos. Y uno dice, bueno, pero si simplemente conversamos, ¿qué pasó? Bueno,
3: está perfecto. A ver, ¿y hay algún tipo de recomendaciones para reducir de alguna forma la sobrecarga en conversaciones exigentes, Andrea?
4: Sí, por supuesto. Podemos hacer 6 recomendaciones. Primero, es clave que no todas las conversaciones son iguales, ¿no es cierto? Decíamos, algunas son muy demandantes y otras no lo son. Primero, identificar eso. O sea, identificar cuando realmente sabemos que va a ser una conversación difícil, que uno tiene que tomar alguna decisión importante. Entonces, ahí vienen las recomendaciones. Elegir, cuando sea posible, un momento con disponibilidad mental. Es decir, tratar de que sea o al final de la jornada o en un momento donde uno va a estar como más fresco, digamos, para tomar una decisión o para poder escuchar atentamente a la otra persona y tener un tiempo físico también, ¿no? A ver, muchas veces en la vida cotidiana corremos mucho y tener ese tiempo también para tomarse, para poder procesar toda la información también es necesario. La segunda sugerencia tiene que ver con evitar hacer otras cosas al mismo tiempo, ¿sí? Hacer una cosa a la vez. Entonces, mientras uno mantiene una conversación importante, tratar de no estar respondiendo mails o estar chequeando el celular o estar haciendo otra información, escribiendo o conversando con otra persona a la vez, ¿no? Esto de hacer una sola cosa a la vez y poder concentrar toda la energía allí. La tercera sugerencia tiene que ver con no intentar responder inmediatamente a todo. A veces esa necesidad, la ansiedad misma nos gana y queremos responder inmediatamente mientras la persona está formulando la pregunta o mientras nos están informando algo que es con una carga alta, ¿no? Compleja, una pregunta compleja o información inesperada. Entonces, esta posibilidad de decir, bueno, déjame pensarlo un momento, permite generar un espacio sin interrumpir el intercambio. Después, una cuarta recomendación que podríamos hacer tiene que ver con prestar atención a las señales de agotamiento cognitivo. Entonces, si nos sentimos como que tenemos dificultad para encontrar las palabras, si nos sentimos más irritables, si sentimos que ya no podemos incorporar nada nuevo, o sea, que nos están hablando y nos están dando información, supongamos, nos están contando una historia sobre algo que sucedió, un hecho, y sentimos que ya no podemos como recibir más datos, bueno, poder reconocer eso, también podemos, nos permite identificar un corte de esa conversación y poder continuarla más adelante, si el contexto lo permite, ¿no? Por supuesto. Perfecto. Como, bueno, no sé, hay que decidir la sucesión de una casa, bueno, es un momento, ¿no es cierto?, de la casa familiar, bueno, es una decisión importante, entonces, bueno, poder tomarse un tiempo para eso y poder dedicarle lo que necesita, eso es interesante. Y la quinta recomendación tiene que ver con recuperar recursos después de la conversación, como salir a caminar, tomar aire, a veces poder realizar otra tarea demandante a continuación, ¿no es claro. cierto? No colocarse, bueno, tengo una reunión que me exige un montón de cosas que tengo que pensar, no, o una presentación importante, no, o sea, tratar de hacer a continuación algo tranquilo. Y la última recomendación tiene que ver con diferenciar una conversación exigente de un vínculo de agotamiento permanente. Y no es lo mismo, que se dé alguna conversación porque hay que realmente, bueno, hay alguna situación, un conflicto que resolver, un problema, algo que donde hay que decidir, que alguien que todo el tiempo nos genere ansiedad, hipervigilancia, nos genere una sensación de control, de temor, o sea, poder diferenciar entonces lo que normalmente llamamos un vínculo, ¿no es cierto?, que hay que revisar, un vínculo tóxico, puede ser de una conversación que es algo puntual, en una situación puntual, por un tema específico, también es importante. Así que, como decíamos, digamos, no todas las conversaciones son de alta demanda, pero sí es importante poder diferenciar cuál es la que sí necesitamos dedicarle más tiempo y más energía, y también reconocer después nuestras señales de agotamiento para poder tomarse ese pequeño respiro, ¿verdad? Y continuar con nuestra jornada.
3: Queda claro. Excelente. Andrea, gracias por este tiempo, ¿eh? Te dejo un saludo muy amable.
4: Bueno, por favor, Mariano, un gusto. Muchísimas gracias.
3: Gracias. Andrea Palmieri con nosotros de INECO, charlando en el programa del día de hoy.
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5: Bueno, el gusto de recibir en el programa al licenciado en Ciencias Ambientales Alejandro López, que está en línea de la FAUBA. Precisamente vamos a hablar de un trabajo realmente muy importante que tiene que ver con un innovador método con peces para frenar el dengue que desarrolló un equipo de la UBA, ¿no? ¿Cómo le va, Alejandro? Le mando un abrazo. ¿Cómo anda?
6: ¿Qué tal? Buenas tardes.
5: Bueno, nos cuenta un poquito sobre este trabajo que han hecho, por favor.
6: Sí, cómo no. Bueno, el trabajo consiste, es una herramienta que se llama control biológico, que básicamente es utilizar un depredador natural del mosquito en su fase larval para tener controlada la plaga. En este caso nosotros utilizamos un tipo de pez que es nativo de este territorio, y la particularidad es que tiene la capacidad de alimentarse de larvas de mosquito cuando están en su estadio acuático, o sea, cuando están desarrollándose en distintos reservorios de agua. Uh-huh. Ahí, generalmente, estos reservorios de agua son lugares que se han construido por el hombre para acopiar agua por alguna razón o por algún uso, y al carecer de depredadores naturales, es un lugar donde se suelen criar mosquitos. Uh-huh. Entonces, nosotros lo que hacemos es proveemos a la sociedad de estos peces para sembrar, y de esta manera el pez se alimenta de las larvas y bueno, terminan a haber menos mosquitos adultos, menos contagio y así, bueno, prevenimos un poco todas las enfermedades que transmiten los mosquitos, que son varias.
5: Bien, ¿qué tipo de peces, Alejandro?
6: Son los peces que no tienen mucha fama, se llaman madrecitas de agua. En algunos lados le dicen orilleros, junqueritos, panzoncitos. Son unos peces de tamaño chiquito, muy pequeños, pero así todo, con su tamaño pequeño, son muy voraces con las larvas y pueden capturar larvas que incluso son bastante grandes en proporción con su tamaño.
5: Bien, bueno, esto es un desafío en la prevención, ¿no?
6: Sí, esto es parte de un plan de prevención que tiene que ser incorporado junto con todas las estrategias que ya conocemos, como es usar repelentes, poner mosquiteros en las casas, vacunarse, bueno, hay que usar todas las herramientas.
5: Exacto.
6: Porque sobre todo está viniendo un año del ciclo del niño, es un año muy húmedo, donde vamos a tener problemas de mosquitos porque básicamente va a haber más disponibilidad de criaderos.
5: Claro.
6: El mosquito necesita un lugar con agua para criarse. Entonces, en este escenario, donde va a haber mucha agua, mucha precipitación, van a tener muchos lugares para criarse. Eso va a traer, sin duda, muchos problemas con los mosquitos y con las enfermedades que transmiten.
5: Alejandro, ¿este tipo de peces es para sembrar en reservorios de agua de difícil vaciado o tratamiento químico, puede ser?
6: Claro, porque los recipientes chicos tienen que descacharrarse,
5: sí.
6: Esa es la práctica convencional.
5: Exacto.
6: Eso lo tenemos que hacer todos en nuestras casas. Si tenemos cualquier recipiente pequeño que juntó agua involuntariamente, no puede ser por una lluvia, si es el agua del perro, bueno, también la tiramos, lo limpiamos. Pero después uno puede tener tanques, cisternas y reservorios más grandes que típicamente se pueden usar para almacenar agua de riego, o puede ser una pileta fuera de temporada en desuso, o bueno, hay un montón de otras, también pueden ser estanques que se usan con fines estéticos, bueno, cualquier lugar donde se acopie agua, y a su vez no se puedan usar ningún tipo de insecticidas, principalmente porque es agua de uso, puede ser uso para consumo de ganado, o para riego de huertas, o algún tipo de o algún vegetal, que básicamente no es recomendable utilizar insecticidas para algo que luego se consume. Entonces, en ese tipo de casos es donde esta tecnología es limpia y puede llegar a suplantar la aplicación de los químicos.
5: En buena hora. Gracias, Alejandro. Le mando un abrazo.
6: Bueno, muchas gracias a ustedes. Un saludo.
5: Hasta luego. Alejandro López, de la FAUBA, charlando con nosotros de este trabajo que han realizado, y bueno, lo teníamos aquí en nuestro programa.
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horas, hemos completado esta hora de noticias, esta hora de información, todo el acontecer y todos los testimonios que hemos compartido en estos 60 minutos. El placer de estar, el placer de acompañarnos. La próxima nos estamos reencontrando con mucho más, con mucha más información y con todos los temas que nos quedaron pendientes. Un abrazo, nos encontramos.

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0: ¡Santiago Motorizado! ¡Tremendo!
1: Gracias, gracias, gracias.

0: meritarán.
1: ¡1979!

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0: Muchas gracias, buenas noches.
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2: Más vale que vamos a chapar.

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0: Acá tiene su cortado.
1: Gracias.
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0: Ritmo de Córdoba era lo que estábamos compartiendo en esta edición de día viernes, en este viernes 4 de septiembre, donde vamos a estar haciéndoles compañía hasta la hora 19, aquí en la sintonía de la 95.5 por Radio Las Parejas, donde también nos escuchamos es por la web en www.radiolasparejas.com.ar.
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0: Temperatura de 21 grados, el cielo completamente despejado que tenemos en estos momentos en nuestra ciudad. Una tarde linda, agradable para disfrutar, pero aprovechen. Aprovechen a disfrutarla porque se viene el frío, sí, se viene el frío nuevamente. 21 grados la temperatura, 21%, perdón. La temperatura también en estos momentos, el porcentaje de la humedad, 1017 hectopascales en la presión barométrica. El servicio meteorológico sigue anunciando buen tiempo para lo que resta de esta jornada. Mañana, mayormente despejado. Mínima de 1 grado, máxima de 15. Para el día domingo, cielo despejado, mínima de 1 grado, máxima de 13. Para el día lunes, cielo completamente despejado, temperatura mínima de 3 grados, máxima de 16. Y para el día martes, nos anuncian cielo despejado, mínima de 7 grados, máxima de 21. Pero nos quedamos con la jornada de hoy, que vamos a seguir teniendo buen tiempo con cielo despejado.

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21 minutos pasaron de la hora 16, tarde linda, agradable, a pleno sol que tenemos en estos momentos en nuestra ciudad, y llega la música de él, llega el brujo Ezequiel.

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0: Y así estábamos escuchando la música de la banda de Toro Blanco, que también nos estaba haciendo compañía. Me han solicitado la música de Cali en esta tarde de día viernes y aquí estamos cumpliendo también con este pedido.
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2: 5 minutos pasaron de la hora 17. Le mandamos un saludo muy, pero muy grande para Esther. Gracias por estar sintonizando la 95.5 y le estamos regalando la música.

0: Y así estábamos cumpliendo con el pedido, que se lo estábamos regalando para Esther, le estábamos regalando la música de Los Lirios cuando ya pasaron 18 minutos de la hora 17.
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2: ¿Qué te dijo? 28 minutos pasaron de la hora 17 y nosotros hasta la hora 19 los vamos a seguir acompañando aquí en la sintonía de la 95.5 por Radio Las Parejas. 21 grados en la temperatura en estos momentos en nuestra ciudad, 23 el porcentaje de la humedad, 1016 hectopascales la presión barométrica. El servicio meteorológico sigue anunciando buen tiempo para lo que resta de esta jornada y llega sótano 22 y Los Herrera.

Y siguen las críticas, los cruces en el ámbito del espectáculo, porque ahora Cari Nara cruzó a Nora Colosimo tras su fuerte crítica por usar el apellido de sus hijas. Nora Colosimo cuestionó a Andrés Nara al recordar aquel romance con Cari Nara y la utilización del apellido, y la cantante no dudó en responderle. Nora Colosimo recibió en su ciclo de streaming a Andrés Nara y se dio un inesperado ida y vuelta cuando la madre de Zaira y Wanda cuestionó algo muy particular. La mujer señaló a su ex por haberle cedido artísticamente el apellido de sus hijas a Cari Nara, quien años atrás fue pareja del escenario, del papá de las, pareja del empresario, ¿no? Dice, yo te he visto con personas públicas que tenían una historia bastante oscura y escandalosa, y a mí sí me hizo ruido. Cuando vos le diste el apellido a Cari Nara, ¿qué significó eso? Es lo que le cuestionó Nora Andrés. Ahí el culpable fui yo, es lo que reconoció él, a lo que Colosimo apuntó directo contra Cari. Dice, y ella que quiso colgarse del apellido de tus hijas, es tu apellido. En ese momento, una señora que no era nadie para el ambiente artístico irrumpe en el lugar del trabajo de tus hijas como Nara, y eso fue muy fuerte, es lo que le cuestionó Nora. Y sin embargo, Andrés Nara se defendió, dice, para los demás fue fuerte, pero es un tema de los demás. A mis hijas les dolió y está bien, pero hay que entender que es una chica que estaba cantando, estábamos juntos y hay un camino por delante.

Y hoy les comentábamos a todos quienes iban a ser los invitados a la mesa de Mirtha Legrand, y Mirtha suspendió la grabación de su programa por un problema de salud. La conductora decidió a último momento bajarse de su habitual mesaza que tendrá frente a frente a Ana Rosenfeld y Elba Marcovecchio. Todavía están preguntándose quién será su reemplazante. En lo que se convirtió en un clásico de la televisión argentina en el último tiempo, Mirtha Legrand y Juana Viale graban los días viernes sus respectivos ciclos en el 13. Sin embargo, este viernes la chiqui tuvo que bajarse a último momento por precaución ante un problema de salud, y su nieta la reemplazará al frente de la mesaza, una tarea en la que ya tiene experiencia en reiteradas oportunidades. Mirtha tuvo un cuadro gripal, lo que motivó que guardara reposo y no se presentara en los estudios de grabación. Tal como marca la tradición, Juana es quien hace primero su programa y luego es el turno de la chiqui. Sin embargo, esta vez la actriz deberá hacer frente a ambos envíos, ya que su abuela permanece en su domicilio. Está muy engripada, lo dijo Marcela Tiner a la prensa, dice: yo estoy almorzando con ella y Juana va a hacer el programa. Así que esta mesaza, que estaba prevista para mañana entre Ana Rosenfeld, la abogada de Wanda Nara, y en su litigio de divorcio con Mauro Icardi, y Elba Marcovecchio, que representa legalmente al futbolista, bueno, tuvieron que precisamente tener al frente del programa a su nieta, a Juana, porque la señora Mirtha Legrand no estaba en condiciones de salud para poder grabar. Más

0: Fuerte el aplauso para Javier, la pipa Venezuela. Para Carlitos, del piano.
1: Mi ex compañero, un gran amigo, Carlitos del piano. Gracias, Trulala, muchísimas gracias. Un placer inmenso.
2: Sentilo, ¿eh? Sentilo acá en el sótano.
3: 3.800 conectados, ¿eh? Guarda, que vamos a llegar a 4, ¿eh? Se rompe todo.

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11: 2 de la tarde.
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4: La hora 18, 2 minutos, 20 grados, la temperatura actual en Las Parejas, 26 el porcentaje de la humedad, 1016 hectopascales, la presión barométrica, cielo despejado.
13: Locales.
4: Municipalidad de Las Parejas invita a la quinta edición de Loulet, Las Parejas, el próximo domingo 6 de septiembre, desde la hora 10 hasta la hora 17, en el Salón de la Escuela 648, en Avenida 16, al lado de la terminal de ómnibus.
13: Regionales.
4: Aprendieron a un hombre tras un robo en proceso de Cañada de Gómez. Personal del Comando 911 fue comisionado a la calle Iriondo al 200 de Cañada de Gómez a raíz de un aviso por un presunto robo en proceso. Al llegar al lugar, un vecino manifestó haber observado a un hombre saltar un tapial y retirarse del lugar llevando una pala. Tras realizar una recorrida por la zona, los efectivos lograron aprender a un hombre mayor de edad, quien tenía en su poder una pala ancha de metal con mango de madera. El aprendido fue trasladado a la dependencia policial. Ahora interviene la Fiscalía Regional.
13: Nacionales.
4: El canciller Pablo Kirchner dijo que 180 compañías van a tener que elegir si quieren operar en Malvinas y ser sancionadas. El funcionario dio un discurso ante profesionales de finanzas en el que sostuvo que valorizar activos como Vaca Muerta es lo que le da poder de negociación al país en el diferendo con Gran Bretaña.
13: Internacionales.
4: El petróleo terminó la semana con nuevos aumentos debido a la creciente tensión en el estrecho de Hormuz. La referencia europea terminó en $96.28 y la estadounidense en $91.48. En una semana de ataques entre Teherán y Washington se reactivó la preocupación por la circulación de buques en cisternas.
13: Deportes.
4: Tenis, Sabalenka detuvo su partido en el US Open por el olor a marihuana que llegaba a la cancha. Es muy fuerte. La número uno del mundo interrumpió el encuentro entre Camila Kharinova para advertirle a la jueza que el humo llegaba hasta su court. Después ganó en 2 sets y avanzó a octavos de final. 20 grados, la temperatura actual en Las Parejas, 26 el porcentaje de la humedad, 1016 hectopascales, la presión barométrica, la hora 18, 5 minutos.
13: Esto fue el resumen de las noticias más importantes.
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0: La música que nos sigue haciendo compañía hasta la hora 19 aquí en la sintonía de la 95.5 por Radio Las Parejas, ¿eh? 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

0: qué tal.
1: 25 minutos pasaron de la hora 18 y nosotros lo seguimos acompañando aquí en la sintonía de la 95.5 por Radio Las Parejas. Y bueno, nos llegaba un informe de salida de bomberos de nuestra ciudad, por eso lo tenemos del otro lado de la línea al jefe de Cuerpo Activo, a Guillermo Brignoni, a quien lo vamos a saludar. Guillermo, ¿cómo te va? Muy buenas tardes.
2: Juli, buenas tardes para vos, la gente que escucha la radio.
1: Bueno, ¿nos podrías comentar sobre esta salida?
2: Bueno, justamente, cerquita a las 17:10, se nos avisa a través de la central de despacho, del call, de una persona que había caído en un desagüe que está pegadito a lo que es las vías que corren entre 21 y calle 25. Bueno, ahí más cerquita a calle 25 hay una planta de un porte importante, la cual tiene unos frutos ahí. Aparentemente esta señora había querido agarrar alguno de estos frutos y bueno, se cortó la rama y terminó cayendo dentro de esta cuneta que es un desagüe en realidad, que es donde desagua todo parte de el desagüe que tenemos pegado a las vías, como te comentaba. Y bueno, presentó lesiones, no se pudo levantar, mucho dolor de hombro y brazo, aparentemente alguna podría tener alguna fractura, así que rápidamente

0: Al enterarse la central a través de un llamado telefónico, hizo el despacho correspondiente, 107 al lugar, en donde, bueno, ellos comenzaron con las primeras técnicas para poder inmovilizar, y luego a través de la presencia de inspector y solicitando el servicio de bomberos, justamente nosotros pudimos extraerla del lugar, se inmovilizó con una camilla. Luego se puso sobre una camilla canasto y con la ayuda de una escalera pudimos justamente ponerla sobre la escalera y hacerla girar para que pueda subirla y luego ponerla en la camilla del 107 para que la puedan trasladar, ¿no?
1: Bien, ¿la señora se encontraba sola, Guillermo?
0: Sí, estaba sola, lúcida, nada más que tenía mucho dolor en la parte de los hombros, un costado, podría haber tenido alguna fractura de costilla. Bueno, así que debido a esas lesiones, lo principal fue justamente inmovilizarla de la mejor manera, la evaluó la médica que estaba en el 107, y bueno, entre todos logramos sacarla de ese lugar y que la trasladen en forma rápida al hospital local.
1: Por tu relato, bueno, suponemos que algún transeúnte vio la situación y por eso llamó al call precisamente.
0: Claro, claro, justamente, asociamos que puede haber venido por ahí, si bien no tengo ese dato porque todavía no he ido, estoy en el trabajo, no he ido al cuartel, a la central, como hago todos los días, pero bueno, ni bien lo sepa lo voy a pasar, pero es muy probable, porque si bien estaba bastante profundo el lugar, ese desagüe está limpio, es parte de los trabajos que hace el municipio por el tema del evento del Niño, se mantiene pasto cortado y demás, así que bueno, puede haber escuchado a alguien que pasaba que esta señora gritaba y, bueno, justamente llamaron a la central, ¿no?
1: Bien. Guillermo, ¿alguna otra novedad?
0: A Dios gracias, no ha pasado mayores. Se viene el fin de semana, aparentemente vamos a tener buen clima. Así que, bueno, que tengamos un lindo fin de semana y podamos disfrutarlo.
1: Bien. Muchísimas gracias, Guillermo, por estos minutos y también por toda la información que nos has brindado.
0: A ustedes y que tengan buenas tardes.
1: Hasta luego. Así estábamos escuchando la palabra del jefe de bombero voluntario de nuestra ciudad, Guillermo Brignoni.
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Y la música nos sigue haciendo compañía. Y ya nos estamos despidiendo prácticamente de esta edición de día viernes. Estamos a un minuto de llegar a la hora 19. Nos estamos despidiendo, como les decía, para desearles a todos que terminen bien esta jornada de viernes, que comience mucho mejor la de mañana sábado y, por supuesto, que disfruten del fin de semana. La jornada ha sido espectacular en este 4 de septiembre, donde nosotros estuvimos acompañándolos aquí en la sintonía de la 95.5. La temperatura en estos momentos es de 17 grados, 35 el porcentaje de la humedad, 1016 hectopascales en la presión barométrica. El servicio meteorológico sigue anunciando buen tiempo para lo que resta de esta jornada. Muchísimas gracias a todos por la compañía y nos escuchamos en cualquier momento.

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